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1: Muy buenos días, bienvenidos todos a una nueva edición de En Agenda de Radio Digital FM. En este día miércoles, sí, llegamos al miércoles.

0: dispuestos para acompañarte en esta hora de información, de datos, de música, junto a nuestro equipo a través de Radio Digital FM y sus distintas señales a lo largo y ancho de nuestro país y también en nuestra señal online. Claro que sí, nos puedes escuchar en el www.digitalfm.cl para acompañarte y para permitirnos también ser parte de cada edición del día y que nos puedas acompañar para que te informes y comiences de la mejor manera también cada jornada. Día miércoles, donde vamos a comenzar contándoles cómo sigue el clima, claro, porque a esta hora es importante saber cómo va a estar la jornada, si hay que salir más abrigados, si da algo de respiro el frío, sobre todo en la zona centro-sur. Para eso vamos a repasar de inmediato la información que nos comparte cada día la Dirección Meteorológica de Chile. Comenzamos en Arica, en la puerta norte del país, 20 grados la máxima para hoy, cielos cubiertos variando a despejado. En Iquique, 21 grados la máxima, cielos nublados variando a despejado. ¿Qué ocurre en Antofagasta? Bueno, revisamos porque se espera una máxima de 18 grados con cielos cubiertos variando a despejado, al igual que en Copiapó, ahí en la región de Atacama, donde la máxima llegaría a los 17 grados. En La Serena y Coquimbo, 15 grados la máxima para hoy, con cielos cubiertos variando a nublado. Valparaíso, en la quinta región del país, 14 la máxima, cielos nublados variando también a despejado. Seguimos en Santiago, en la capital del país, 14 grados la máxima, cielos cubiertos variando a despejado. En Rancagua, en la región de O'Higgins, 11 grados la máxima, cielos nublados variando a nubosidad parcial. En Talca, en la región del Maule, 12 grados la máxima, cielos cubiertos variando también a nubosidad parcial. Situación muy similar en Chillán, en la región de Ñuble, 11 grados la máxima, cielos nublados variando a despejado. Seguimos en Concepción, en la región del Biobío, la máxima para hoy 12 grados, cielos nublados variando a nubosidad parcial. En Temuco, 10 grados la máxima, cielos despejados con viento entre 25 y 40 kilómetros por hora. Ojo, porque lo señalábamos en ediciones anteriores, se ha emitido una alerta sobre todo en las zonas de cordillera y precordillera, en estas regiones del Biobío, la Araucanía, los ríos, por fuertes vientos, así que a tener precaución. En Temuco se espera una máxima de 10 grados con cielos despejados, viento entre 25 y hasta 50 kilómetros por hora. En Valdivia, 9 la máxima, cielos despejados con viento entre 25 y hasta 50 kilómetros por hora. En Puerto Montt, en la región de los Lagos, 10 grados la máxima, cielos despejados. En Coyhaique, solo 2 grados de máxima para hoy, bajas temperaturas, cielos despejados. Punta Arenas, en la región de Magallanes, 7 grados la máxima, cielos con nubosidad parcial, viento entre 40 y 60 kilómetros por hora. Revisamos también el territorio insular. En Isla de Pascua, en Rapa Nui, 21 grados la máxima con cielos nublados y chubascos. En el archipiélago Juan Fernández, 13 grados la máxima, cielos nublados y chubascos aislados. Finalmente, en la península Antártica, 1 grado solamente la máxima para hoy con cielos cubiertos y lluvia. Viento entre 60 y 80 kilómetros por hora es lo que nos comparte la Dirección Meteorológica de Chile para el día de hoy.
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0: Y en los temas de esta jornada te vamos a contar que finalmente el Senado rechazó la acusación constitucional en contra del exministro de Hacienda, Nicolás Grau. Esto luego que la Cámara Alta votara en contra de los 4 capítulos que fueron presentados. El exministro aseguró que quedó demostrado que era una acusación sin fundamento. Y seguimos pendientes también de la situación en Venezuela porque sigue aumentando la cifra de fallecidos, lamentablemente. El último dato señala que ya son 1.943 los fallecidos producto de los 2 terremotos y 10.571 los heridos luego de esta catástrofe en Venezuela. 855 edificios sufrieron daños, de los cuales 189 colapsaron de forma total, según los datos que se han manejado en las últimas horas. Y como siempre, repasaremos junto a ustedes toda la información de lo que ocurre en nuestro país, el foco en nuestras regiones, la información internacional, el deporte también. Claro, lo tenemos para acompañarte aquí en Agenda de

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1: Te estamos acompañando en esta jornada con una nueva edición de En Agenda de Radio Digital FM. Vamos a comenzar con lo que mencionábamos al inicio, porque fíjense que finalmente el Senado rechazó ayer la acusación constitucional en contra del ex ministro de Hacienda Nicolás Grau, luego que se diera una jornada de votación y discusión ayer en el Senado. Luego de más de 2 horas, distintos sectores entregaron los argumentos de su votación. Tenían 5 minutos como tiempo máximo y pasadas las 6 de la tarde ayer se conoció el resultado donde finalmente se rechaza esta acusación constitucional en contra del ex ministro. En primer lugar, el libelo hablaba de una vulneración al deber de probidad y transparencia consagrado en el artículo 8 de la Constitución. Además, se le atribuía al ex ministro

0: haber incumplido el deber de coordinación de la gestión financiera del Estado. A esto se sumaba una supuesta vulneración del principio de universalidad presupuestaria y finalmente se le imputaba infringir el deber de coordinación entre el programa financiero de mediano plazo y los presupuestos anuales. Bueno, tenía varios capítulos esta acusación constitucional que finalmente es rechazada en el Senado. Escuchemos algunas reacciones, lo que dijo el propio ex ministro Grau sobre esta acusación, donde señaló que quedaba demostrado que era una acusación sin fundamento y además agradeció a los senadores del oficialismo que no apoyaron el libelo o se abstuvieron.
1: En esta votación ha quedado demostrado que era una acusación sin fundamento. Mi abogado dijo muy bien que yo nunca quise que mi defensa se basara en que yo no era responsable de algo que se nos estaba imputando, porque era responsabilidad de otra parte del Estado, sino que sostuve que los hechos mismos que se imputaban no eran hechos ciertos. Y creo que en la transversalidad del rechazo a la acusación y en el hecho de que cuando esto se investigó y se discutió con calma y fueron expertas y expertos en la comisión revisora, no hubo nadie en esa comisión que afirmara que existían fundamentos claros para una acusación constitucional. Y creo que eso ha sido muy, muy relevante. Termino señalando que el país tiene desafíos muy relevantes en distintas dimensiones. Voy a hablar de los temas económicos, en temas de desarrollo económico, de poder crecer más, de crecer con más igualdad, además con mejor distribución del poder. Hay desafíos sociales, fundamentales del país, que se expresan en el día a día, en la atención de salud que reciben las personas, en la calidad de la educación que reciben, y también hay desafíos fiscales. No es cierto que nuestro país está en una situación catastrófica en términos fiscales. Lo que es cierto es que llevamos más de una década en que hemos tenido más dificultades de las que teníamos antes. Y salir de esa situación, por supuesto que requiere reconocer aquello y requiere también grandes acuerdos para avanzar en esa dirección.
0: Ahí lo señalado entonces por el ex ministro Nicolás Grau, una situación que generó diversas reacciones desde el mundo parlamentario. La senadora Vanessa Kaiser indicó que esta situación debe dar explicaciones a la ciudadanía por lo ocurrido con esta votación y por supuesto mejorar la situación política del país. Escuchemos lo que dijo precisamente la senadora del Partido Nacional Libertario.
2: Nosotros lo que queremos es que la ciudadanía recupere la confianza en estos que nos llamamos los políticos. Entonces, cuando la confianza de la ciudadanía, de parte de las encuestas, es prácticamente un error estadístico, o sea, el ciudadano que me está viendo en la casa, menos, casi un 2%, algo menos, de gente confía en los políticos. Entonces, cuando uno vota este tipo de cosas, estamos hablando de errores mayúsculos que dejaron una muy mala posición al gobierno actual. Estamos hablando de una auditoría interna que arroja esta evidencia. Estamos hablando de muchas cuentas impagas que se dejaron para este gobierno. Y estamos hablando al mismo tiempo, me pregunto yo, ¿qué hubiera pasado si sí se hubiera hecho la auditoría externa que el gobierno había prometido hacer? ¿Hubieran podido votar como votaron ahora? No lo sé. Yo lo único que les digo es que si estoy acá, y todos saben que recientemente fui electa, la primera mujer con su propia votación electa senadora en la Araucanía, ¿sí? Es porque tenemos que volverle a dar dignidad a este cargo, al cargo de ser político y de representar a los ciudadanos. Y francamente, me cabe la duda de si un chileno que tiene que pagar sendas multas por cualquier cosa que haga, de estacionarse mal, hasta no dar una boleta, se queda tranquilo viendo los resultados de esta votación.
0: Bueno, ha habido mucha discusión con respecto a lo que ocurre con estos procesos de acusación constitucional que se han repetido bastante en el último tiempo y en distintos gobiernos desde el Congreso, una situación a la cual se refirió también la senadora de la Democracia Cristiana, Yasna Proboste.
3: todos reconocen en que este mecanismo que está establecido en nuestra Constitución comenzó a desacreditarse a partir de una

0: Acusación absolutamente injusta sobre la base de un informe preliminar del organismo contralor del mes de abril del año 2008, situación que en el mes de septiembre ya se había materializado la acusación constitucional, varios meses con posterioridad en el informe final se aclararon todas estas situaciones. Sin embargo, como lo han señalado durante cada vez que hay una acusación constitucional respecto de lo injusto que fue nuestra acusación constitucional, y por eso que particularmente yo tomo absolutamente en serio mi rol como jurado en estos procesos de acusaciones constitucionales.
1: Bueno, de esta manera se cierra el capítulo de la acusación constitucional en contra del ex ministro de Hacienda, Nicolás Grau, una acusación constitucional impulsada inicialmente por parlamentarios del Partido Republicano y del Partido Nacional Libertario y que contó con firmas de diputados del Partido de la Gente, Renovación Nacional y el Partido Social Cristiano, donde finalmente no logra prosperar en el Senado y se cierra este capítulo por ahora de una nueva acusación constitucional en el Congreso.
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1: Y seguimos con música para acompañarte también en esta nueva jornada en Agenda de Radio Digital FM.

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1: Estamos acompañándote a esta hora en Agenda de Radio Digital FM, comenzando una nueva jornada y por supuesto también muy atentos a lo que ocurre en la situación de la tragedia de Venezuela, producto de los 12 terremotos. Fíjense que ayer se confirmó que la cifra de

0: fallecidos producto de esta situación se eleva a 1.943 y la cifra de heridos llega a 10.571, según informó el presidente del Parlamento Jorge Rodríguez. En una transmisión de la televisión estatal, Rodríguez dijo que también 6.461 personas han sido rescatadas y añadió que en los primeros momentos de la emergencia, entre 13.400 y 13.500 lograron salir por sus propios medios o ayudados por sus familiares en la zona de desastre. Escuchemos precisamente lo señalado por Jorge Rodríguez en su último balance con respecto a la tragedia producto de estos dos terremotos.
1: Hasta el día de hoy se contabilizan 1.943 personas fallecidas. Tenemos un número de heridos que llega a 10.571. Hasta este momento tenemos 15.866 personas damnificadas. Ya están habilitados 14 refugios en el estado La Guaira y tenemos habilitados 55 refugios entre Caracas, Miranda y los otros estados afectados. Están acondicionándose de manera lo mejor posible, vista la carrera contra el tiempo, pero no vamos a escatimar esfuerzos en brindar las mejores condiciones para atender a las personas que tengan que ser llevados a los campamentos provisorios. En este momento, desde el punto de vista de personas o damnificadas o de personas afectadas, tenemos 28.380 entre personas que están recibiendo atención en los hospitales y personas que están en situación de damnificado y que están en los campamentos, 28.380. En el día de hoy y el día de mañana, aceleradamente estaremos llevando personas de los campamentos provisorios que están en estos momentos, por ejemplo, en el campo de golf de Caraballeda, a los refugios correspondientes. Hay una orden que ha dado la presidenta del Cielo, Ina Rodríguez, y esa orden es que las personas reciban la mejor atención posible en los refugios.
0: Bueno, recordemos que tras los terremotos del pasado miércoles se han registrado casi 700 réplicas, fue lo que dijo también el presidente del Parlamento. Más de 3.300 rescatistas han sido enviados desde 27 países coordinados por la ONU. Están en Venezuela para apoyar en las labores de búsqueda de supervivientes bajo los escombros, según informó también la presidenta encargada, Delcy Rodríguez. Hay una situación muy particular porque durante la jornada de ayer se hizo una denuncia por parte de los topos chilenos que están trabajando en Venezuela sobre posibles hostigamientos principalmente de militares venezolanos en las zonas de trabajo. Bueno, ayer desde Paraguay el ministro de Relaciones Exteriores, Francisco Pérez Mackenna, abordó esta acusación hecha por los topos chilenos sobre presuntos hostigamientos por parte de militares durante las labores de rescate en Venezuela, una denuncia que trascendió luego que el líder de la organización, Francisco Lemanda, afirmara que rescatistas chilenos han sido sometidos a reiterados controles de identidad por parte de efectivos militares, quienes sospecharían que podrían ser espías vinculados a Estados Unidos o Chile. Al respecto, el canciller reveló que le tocó a él justamente concurrir al grupo 10 de la FACH el día jueves pasado a despedir a un total de 47 rescatistas de una división que se llama USAR, son bomberos, médicos, ingenieros que son especialistas en esto, viajaron obviamente coordinados con el gobierno de Venezuela a ayudar, han hecho un trabajo increíble y no hemos tenido ningún problema con ellos, añadió, destacando que se fue a ayudar y en eso estamos concentrados, en ayudar por razones humanitarias al pueblo de Venezuela que está pasando por un periodo crítico y no tengo información por lo menos a nivel de Cancillería de estos temas, fue lo que dijo el canciller. Bueno, una situación que no ha pasado más allá, pero sí quedó ahí en el aire esta denuncia. Ayer, en conversación con Digital FM, el ministro subrogante de Interior, Máximo Pavés, habló sobre las ayudas que Chile podría seguir enviando a Venezuela, pero aseguró que esto se va a limitar netamente a lo que solicite Caracas y que se necesite con urgencia.
2: Y lo que hemos intentado nosotros ahora, o sea, lo que vamos a intentar ahora es una segunda fase, ver si podemos seguir enviando algún tipo de ayuda. Aprovecho los micrófonos de esta entrevista para comentarles que el gobierno chileno no va a hacer nada que el gobierno venezolano no pida. Entonces a mí me han contactado alcaldes, me han contactado parlamentarios, voluntarios, queremos ir a Venezuela, no se puede.

0: ¿ya? Perfecto. No se puede. Entonces aquí ellos ya no están recibiendo más rescatistas, se están empezando a advertir ciertas polémicas políticas por el cierre del espacio aéreo. Mire, nosotros tenemos que ser muy respetuosos y prescindentes de todo ese tipo de discusiones, nos interesa mucho ayudar, y cuando tengamos claro bien cuál es la siguiente fase de ayuda, por supuesto vamos a activar redes públicas, privadas, para poder hacer llegar lo que se necesite, pero hoy día se necesitan cosas que para nosotros es muy difícil enviar. Se requiere maquinaria pesada para mover escombros, se requiere retroexcavadora. Entonces nosotros tenemos que ver bien, no sacamos nada con empezar a juntar ayudas si no sabemos lo que nos van a recibir. Entonces, en ese sentido, el llamado que hace el gobierno es a esperar que podamos chequear bien cuáles son los requerimientos para poder ayudar de la mejor manera posible.
1: Bueno, también habló de la situación de los chilenos que perdieron la vida en medio de esta tragedia en Venezuela y ratificó que se trata de connacionales que habían hecho su vida en ese país y que estaban ahí realizando su vida con sus respectivas familias. Es una situación que Cancillería sigue coordinando, pero es la información que se maneja de momento. Escuchemos lo que dijo el ministro subrogante Digital FM.
0: Gran parte de ellos, por no decir todos, digamos, son personas que tenían su vida hecha en Venezuela, con hijos venezolanos, y por lo tanto, por el tipo de relación que tenemos, no hay chilenos que estén de paso por allá. Perfecto. ¿Ya? No se está yendo, nadie puede ir de vacaciones a Venezuela por otras circunstancias, ¿no? Políticas, económicas, consulares. Entonces, todas las personas que han perdido la vida tienen alguna relación con Chile. Y son personas que en general tenían su vida muy, muy, muy arraigada en Venezuela. Esperamos que no haya más víctimas, porque es muy triste lo que está pasando, es muy grande la magnitud del desastre.
1: Bueno, se mantienen los trabajos en medio de esta emergencia. Se cumple una semana, además de ocurrido este terremoto el miércoles anterior, que se ha transformado en el más mortífero vivido en Venezuela en el último siglo. 59 años antes, en 1967, se produjo en las proximidades de Caracas un sismo donde murieron 245 personas, miles sufrieron heridas y los daños materiales fueron bastante cuantiosos. Los sismos de hace una semana afectaron Caracas y otros 6 estados del norte del país. La región más afectada ha sido La Guaira, una zona costera que ya vivió una tragedia por un deslave en 1999, dejando miles de muertos. Se cumple una semana de esta lamentable situación en Venezuela. Nosotros, por supuesto, seguiremos actualizando todos los datos que se van revelando en medio de las labores de rescate y en medio de esta situación de emergencia en ese país.
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1: Actualizamos información económica a esta hora y, como siempre, para ustedes también aquí en Agenda de Radio Digital FM, y vamos a contarles de las reacciones que se siguen generando luego que ayer se dieran a conocer las nuevas cifras del desempleo entregadas por el INE, que ubicaron la tasa de desocupación en un 9,4% durante el trimestre marzo-mayo de este 2026, siendo este su nivel más alto desde junio del 2021. El viceministro de Economía y Minería, Daniel Mas, en tanto, calificó el escenario como un verdadero drama social y dijo que las cifras confirman que Chile sigue pagando los costos de años de malas políticas públicas, bajo crecimiento y falta de prioridad para la creación de empleo. El ministro informó también de la conformación de una mesa interministerial pro empleo y sostuvo que el compromiso es uno solo: volver a poner a Chile en marcha para que más familias puedan recuperar la tranquilidad que da un empleo. Claro, cifras que se dieron a conocer ayer y que han generado una serie de reacciones, ya que la tasa de desocupación, es decir, el desempleo, sigue marcando cifras altas, alcanzando ayer un 9,4%. Veamos lo que señala el mercado también hoy con respecto a los principales indicadores económicos. La UF, según el Banco Central, se ubica en los 40.823.03. ¿Qué ocurre con el dólar? 922.21. Vamos a ver cómo sigue operando hoy el dólar, que se ha mantenido por sobre los 900 pesos, avanzando bastante en las últimas jornadas y en las últimas semanas. Por otro lado, el euro, 1.053.40.

0,37 centavos, es parte de lo que señala el Banco Central de Chile para hoy. Información económica con la cual los quiero invitar también a que vayamos una pausa, una breve pausa junto a la música, y enseguida regresamos con más en Agenda de Radio Digital FM.

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1: Regresamos con más en Agenda de Radio Digital FM para repasar junto a ustedes también diversas noticias de todo nuestro país. Vamos a comenzar en la zona sur, específicamente en la región de Los Lagos, donde un incendio afectó al regimiento Arauco en Osorno, lo que obligó a movilizar distintas unidades de bomberos de las comunas de la región de Los Lagos. El siniestro se desarrolló en el inmueble militar ubicado en calles O'Higgins con Barros Arana. Específicamente habría afectado al casino del destacamento de montaña número 9 de Arauco. Producto de la emergencia, bomberos declaró una tercera alarma y con esto se movilizaron compañías de Puerto Octay, Río Negro y San Pablo. A través de un comunicado desde el ejército señalaron que por motivos que se investigan, aproximadamente a las 11 horas con 50 minutos se inició un incendio que se propagó de forma total por el segundo piso de su

0: instalaciones, no encontrándose personal en su interior. En ese contexto, señalan, se activaron protocolos contra incendio con efectivos que se encontraban en el cuartel, además del apoyo de varias compañías de bomberos de Osorno que llegaron al lugar siniestrado adoptando el procedimiento correspondiente y trabajando activamente en el control del fuego sin registrarse daños en el personal. Y en otra noticia, nos vamos a la región metropolitana para contarles de un hecho policial, porque ayer por la tarde la Fiscalía Eco informó de un homicidio ocurrido en la comuna de Lo Prado. Según los antecedentes entregados, la víctima sería un menor de edad quien fue atacado a disparos en la vía pública. El joven habría llegado lesionado hasta el Sar Yasigi, pero luego falleció por la gravedad de las heridas. Según sostuvo el fiscal de la Fiscalía Eco, Eduardo Pontigo, este es un caso, dijo, de homicidio que sucede en horas de la tarde de ayer, donde una persona recibe un impacto balístico en el costado izquierdo a la altura del tórax y el cual le causa la muerte, la cual se constata cuando es llevado al Sar de la comuna de Lo Prado. En relación al origen del hecho, dijo que es materia de investigación, pero hay antecedentes que tienen que ser corroborados respecto a que existió eventualmente una discusión previa entre ambos. El fiscal comentó que la pareja de la víctima es una testigo que se encontraba en el lugar, por lo que está aportando antecedentes para la investigación. Por último, sobre el agresor, dijo que hay testigos presenciales que dan una individualización de una persona, pero esto tiene que ser corroborado con otro tipo de pruebas para efectos de poder establecer y dirigir la persecución penal en su contra. La Fiscalía Eco ha realizado las diligencias en compañía del OS9 de Carabineros. Y en otra noticia, un menor de 17 años de edad fue detenido por carabineros luego que llegara en compañía de su madre hasta un cuartel policial reconociendo que había participado en un violento robo en la ciudad de Villarrica. Se trata de un robo con intimidación ocurrido el fin de semana largo y afectó una tabaquería ubicada en el sector Segunda Faja, precisamente en Villarrica. Hasta el local llegó una camioneta desde la cual descendió un sujeto que se bajó e intimidó a la trabajadora simulando portar un arma de fuego. Al verse amenazada, la mujer no opuso resistencia y el individuo logró huir portando diversos paquetes con semillas de marihuana y otras especies, huyendo en el mismo móvil junto a otros desconocidos. El vehículo terminó volcado y quedó abandonado en el camino a Licanray. Mientras se realizaban diversas diligencias investigativas por parte de carabineros, una mujer llegó con su hijo de 17 años de edad hasta la tenencia de Licanray. El adolescente ahí reconoció su participación en los hechos y quedó detenido.
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0: Claro que sí, tenemos más música para acompañarte en Agenda de Radio Digital FM.

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1: Revisamos a esta hora también otras noticias internacionales aquí en Agenda de Radio Digital FM y vamos a contarles que la candidata de derecha en Perú, Keiko Fujimori, ya nombrada presidenta electa de ese país luego de una larga revisión y conteo de votos de la segunda vuelta presidencial, comienza a recibir felicitaciones de distintos presidentes y mandatarios del mundo. Fíjense que el gobierno de Estados Unidos felicitó a la presidenta electa de Perú, Keiko Fujimori, por su victoria electoral y expresaron también su disposición para cooperar con la futura administración, mencionando algunos temas como la seguridad, la inversión y el comercio bilateral. Fue a través de un comunicado que se dio a conocer por parte del Departamento de Estado norteamericano, donde se señala que la administración del presidente Trump espera trabajar estrechamente con Fujimori para impulsar, señalan, la cooperación en el sector de seguridad y fortalecer los vínculos económicos entre ambos países. La mención entregada por Estados Unidos se transforma en la primera felicitación oficial de Estados Unidos a Fujimori luego de esta controvertida victoria electoral. Recordemos que hubo un largo conteo de votos, en rectificaciones y una de las elecciones además más reñidas en la historia de Perú, ya que muy pocos votos terminaron inclinando la elección presidencial hacia Keiko Fujimori, dando la victoria 22 días después de realizada la votación. Esta semana la Oficina Nacional de Procesos Electorales de hecho confirmó los resultados con el 100% de las actas, donde señala que Fujimori obtuvo un 50,135% de los votos frente a Roberto Sánchez, que obtuvo una cifra muy cercana. Keiko Fujimori obtuvo 9.923.000 votos y Roberto Sánchez 9.173.000 votos. Una verdadera elección muy reñida en Perú y que termina inclinando la balanza hacia Keiko Fujimori. Y en otra información, te contamos que la Corte Suprema de Estados Unidos rechazó el intento del presidente Donald Trump de restringir la ciudadanía por nacimiento mediante un decreto que apuntaba a los hijos de inmigrantes en situación irregular. En una votación de 6 contra 3, 3 jueces conservadores y 3 progresistas del máximo tribunal se unieron para derribar el texto firmado el 20 de enero del 2025 por Trump, volver a la Casa Blanca. La justificación era que estos niños no estaban sujetos a la jurisdicción de Estados Unidos. En su fallo, los jueces concluyen que los niños nacidos en Estados Unidos de padres presentes ilegalmente o temporalmente son ciudadanos por nacimiento en virtud de la 14ª enmienda. Los jueces han recordado que esa enmienda adoptada en 1860

Después de la Guerra de Secesión, sirvió para garantizar los derechos de los esclavos liberados y de sus descendientes. Por lo tanto, mencionan, los niños nacidos en Estados Unidos de padres que se encuentran en el país ilegalmente o de forma temporal están sujetos a la jurisdicción de Estados Unidos y son ciudadanos desde su nacimiento. El derecho de suelo se aplica, mencionan, en numerosos países occidentales, donde un bebé adquiere automáticamente la nacionalidad del país donde nació, aunque algunos estados aplican algunas restricciones.

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1: Y como siempre, tenemos también información del deporte con mucho foco en el Mundial de Fútbol porque se sigue disputando. Ayer terminó hasta altas horas de la noche en horario de nuestro país la jornada mundialera que dejó nuevos clasificados a octavos de final de este Mundial 2026. Claro, porque se enfrentaron Costa de Marfil y Noruega. Fue victoria para la selección noruega por 2-1. Comenzó ganando Noruega, luego lo empató Costa de Marfil, pero cuando ya se acercaban a los descuentos, Erling Haaland terminó sentenciando la victoria de Noruega para darle el paso a la siguiente ronda de este Mundial de Fútbol. También en otro resultado del día de ayer se enfrentaron por esta fase del Mundial en esta búsqueda de alcanzar la siguiente ronda del Mundial de Fútbol. Hubo partido entre Francia y Suecia, y fíjense que la selección francesa sigue demostrando por qué es una de las favoritas para quedarse con este Mundial. Fue victoria de Francia 3-0 ante Suecia con 2 goles de Kylian Mbappé, que sigue marcando y buscando alcanzar a los máximos goleadores de los mundiales, donde la lista la encabeza Lionel Messi. Bueno, con 2 goles de Mbappé y Bradley Barcola, finalmente Francia no tuvo inconvenientes para dejar en el camino a la selección sueca y avanzar también a la siguiente ronda. Ayer se jugó bastante tarde el partido entre México y Ecuador. Debido a las lluvias, el partido se programó 1 hora más tarde y terminó con victoria de México, la selección local, en el Estadio Azteca, por 2-0. Victoria de México ante Ecuador, que terminó sentenciando la salida de Sebastián Becachese. Habló y dijo que fue su último partido, el técnico argentino de la selección ecuatoriana, y terminó el contrato, por lo tanto dijo que este era su último partido. No fue un gran mundial para Ecuador, salvo por esa victoria ante Alemania. Fue muy cuestionada la selección ecuatoriana y terminó ayer buscando la clasificación. México anotó los 2 goles y luego en el segundo tiempo fue prácticamente ver a Ecuador volcado en el área mexicana. Sin embargo, no pudieron concretar ninguna opción clara ante los mexicanos, que avanzan también a la siguiente ronda. ¿Qué se viene para el día de hoy con respecto a la programación de los partidos de este Mundial de Fútbol? Bueno, durante esta jornada, Inglaterra se mide ante la selección del Congo. Se enfrentan Inglaterra y el Congo para definir a un nuevo clasificado. Bélgica a las 4 de la tarde enfrenta a Senegal. Bélgica que tampoco lo ha pasado bien, siempre es una de las selecciones mencionadas como favoritas en los mundiales, pero no logra consolidarse la selección de Bélgica, pero enfrentará ahora a Senegal. Veremos cuál de los dos avanza. También Estados Unidos, otra de las selecciones locales, se medirá ante Bosnia y Herzegovina. Estados Unidos, que ha venido bastante bien en sus partidos, veremos si logra avanzar entonces a la siguiente ronda. Es parte de lo que está ocurriendo con este Mundial 2026, así que por supuesto vamos a estar siguiendo para todos ustedes. Pasemos al fútbol local, veamos lo que está ocurriendo en la Copa Chile, porque ayer se jugaron 2 partidos de esta fase de grupos de la Copa Chile. Audax Italiano derrotó 3-2 a Palestino y Universidad Católica venció por 2-1

a Everton de Viña del Mar Católica, que con esto ya aseguró su clasificación a la siguiente ronda de la Copa Chile. Hoy día se jugarán 4 partidos, quienes se enfrentan: Universidad de Concepción enfrenta a Ñublense, Deportes Limache se medirá ante Coquimbo Unido, Universidad de Concepción Ñublense a las 3, Deportes Limache con Coquimbo a las 6 de la tarde, y en el mismo horario Cobresal enfrentará a Deportes La Serena, y a las 20:30 horas Universidad de Chile, que buscará también su clasificación a la siguiente ronda, se medirá ante Unión La Calera. Es parte de lo que tiene la acción de la Copa Chile para esta jornada, así que vamos a estar siguiendo también lo que ocurre con el fútbol local. Y así entonces comenzamos a despedir una nueva edición de En Agenda de Radio Digital FM. Muchas gracias por acompañarnos, dejar los invitados para que sigan junto a nosotros la programación de Radio Digital FM y, cómo no, volver a encontrarnos en la próxima edición de Noticias a la 1 de la tarde. Un abrazo, que tengan buenos días.

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3: La acción de este Mundial 2026 la repasamos junto a ti en cada jornada y por supuesto te vamos contando de lo que ocurre con la fiesta máxima del fútbol. Vamos a contarles de lo que ocurrió con la selección de Francia, porque claro, es una de las selecciones llamadas a ser favoritas de este nuevo Mundial que se celebra en Estados Unidos, México y Canadá, y ayer enfrentó a la selección de Suecia y sin mayores inconvenientes la selección gala se impuso por 3-0 ante los suecos, logrando avanzar a la siguiente ronda. Con esta victoria además, Francia logra mantenerse como candidata sin grandes preocupaciones ante la selección sueca. Francia avanza a la siguiente ronda de este Mundial 2026. Y ojo, porque su rival ahora será la selección de Paraguay, la selección paraguaya que viene a hacer historia eliminando en penales a la selección alemana. Ahora tendrá que verse las caras frente

0: la selección de Francia en un partido que promete y bastante. Gran poderío el francés Kylian Mbappé, que sigue marcando también y metiéndose entre los goleadores históricos de los mundiales, va sumando nuevos goles. Y para destacar entonces lo que se viene para los próximos octavos de final, con el avance de Francia tendrá que enfrentar ahora a Paraguay, partido que se jugará el próximo día sábado. La acción del mundial la compartimos contigo en cada jornada, siguiendo toda la acción de este Mundial 2026.
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0: 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Ya son las 13 horas. 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
1: Muy buenas tardes, ¿cómo les va? Sean todos bienvenidos a nuestra segunda edición del día de En Agenda de Radio Digital FM. En esta jornada de hoy, jornada de día miércoles, mitad de esta semana, donde le hemos dado la bienvenida ya a este mes de julio, con este miércoles primero de julio, donde te acompañamos a través de Radio Digital FM y sus distintas señales a lo largo y ancho del país, desde Arica hasta Punta Arenas, de Cordillera a Mar, y en nuestra señal online también, para que puedan escucharnos desde donde quieras. Te acompañamos con cada edición del día para que te informes, te mantengas al tanto de todo lo que está ocurriendo, y qué mejor que hacerlos con nosotros en Radio Digital FM a través de nuestra emisión diaria. Vamos a comenzar contándoles cómo sigue el clima, ¿eh? Con temperaturas bastante bajas en la zona centro-sur del país, con algunas complicaciones por las lluvias en la zona sur, lo vamos a estar comentando, principalmente por el viento, más que por las lluvias, es que se han generado algunos inconvenientes. Pero vamos a comenzar entonces revisando cómo sigue el clima para esta jornada a partir de la información que nos comparte la Dirección Meteorológica de Chile. Comenzamos en Arica, en la puerta norte del país, 20 grados la máxima para hoy, cielos cubiertos variando a despejado. En Iquique, 21 grados la máxima, cielos nublados variando a despejado. ¿Qué ocurre en Antofagasta? Bueno, revisamos porque se espera una máxima de 18 grados con cielos cubiertos variando a despejado, al igual que en Copiapó, ahí en la región de Atacama, donde la máxima llegaría a los 17 grados. En La Serena y Coquimbo, 15 grados la máxima para hoy, con cielos cubiertos variando a nublado. Valparaíso, en la quinta región del país, 14 la máxima, cielos nublados variando también a despejado. Seguimos en Santiago, en la capital del país, 14 grados la máxima, cielos cubiertos variando a despejado. En Rancagua, en la región de O'Higgins, 11 grados la máxima, cielos nublados variando a nubosidad parcial. En Talca, en la región del Maule, 12 grados la máxima, cielos cubiertos variando también a nubosidad parcial. Situación muy similar en Chillán, en la región de Ñuble, 11 grados la máxima, cielos nublados variando a despejado. Seguimos en Concepción, en la región del Biobío, la máxima para hoy 12 grados, cielos nublados variando a nubosidad parcial. En Temuco, 10 grados la máxima, cielos despejados con viento entre 25 y 40 kilómetros por hora. Ojo, porque lo señalábamos en ediciones anteriores, se ha emitido una alerta sobre todo en las zonas de cordillera y precordillera, en estas regiones del Biobío, la Araucanía, los ríos, por

0: En Puerto Montt, en la región de Los Lagos, 10 grados la máxima, cielos despejados. En Coyhaique, solo 2 grados de máxima para hoy, bajas temperaturas, cielos despejados. Punta Arenas, en la región de Magallanes, 7 grados la máxima, cielos con nubosidad parcial, viento entre 40 y 60 kilómetros por hora. Revisamos también el territorio insular. En Isla de Pascua, en Rapa Nui, 21 grados la máxima con cielos nublados y chubascos. En el archipiélago Juan Fernández, 13 grados la máxima, cielos nublados y chubascos aislados. Finalmente, en la península Antártica, 1 grado solamente la máxima para hoy con cielos cubiertos y lluvia. Viento entre 60 y 80 kilómetros por hora es lo que nos comparte la Dirección Meteorológica de Chile para el día de hoy.
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0: Y en parte de los temas de esta jornada te vamos a contar que el presidente José Antonio Kast se reunió hoy con su homólogo paraguayo Santiago Peña, en lo que marcó el inicio de su visita de trabajo a Paraguay, país con el que se firmaría una batería de acuerdos de cooperación. Y también seguimos pendientes de las reacciones que se generan a partir del rechazo que se generó ayer en el Senado a la acusación constitucional en contra del ex ministro de Hacienda, Nicolás Grau, situación que ha generado diversas reacciones y que ha generado incomodidad en el oficialismo. Y por supuesto repasamos todo lo que ocurre en nuestro país, la información con el foco en nuestras regiones, ya lo mencionábamos, en la Araucanía, rutas cortadas y más de 30.000 clientes sin energía eléctrica producto de los fuertes vientos que golpean la zona sur. Desde el Senapred han advertido que las rachas de viento llegarían hasta los 100 km por hora y se mantendrían durante toda esta jornada. Sumamos por supuesto información internacional y como no, el deporte para acompañarte aquí en Agenda de Radio Digital FM.
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0: Te acompañamos con música a esta hora junto a Village People y fíjense que está de duelo la banda norteamericana debido a que se conoció la muerte de uno de sus integrantes, Victor Willis, vocalista principal de esta formación original de Village People y coautor de éxitos como YMCA o In the Navy, murió a los 74 años tras una corta pero agresiva enfermedad. Así lo anunció hoy el grupo en su página oficial de Facebook, en la que han expresado su profunda tristeza por el fallecimiento de Willis. Esta noticia que se da a conocer, el cantante que hubiera cumplido hoy 75 años, era, para quienes no lo recuerdan, el policía del grupo, que se creó en 1977 y en el que cada uno de sus miembros adoptó un personaje diferente. Los otros eran un vaquero, un militar, un motero, un obrero y un indio. Willis fue el primero en entrar a In Village People, un proyecto del productor Jackson Morali, que le convenció con una frase: tengo 4 canciones, ahora mismo no puedo pagarte mucho, pero si aceptas, te convertiré en una estrella, según recoge la página web del grupo. Es la noticia que marca también la música el día de hoy, a los 74 años, el fallecimiento de Victor Willis, el policía de Village People. Seguimos a esta hora con la música, recordándolo, por supuesto, con uno de sus éxitos.

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1: Estamos junto a ti a esta hora en nuestra segunda edición del día aquí en Radio Digital FM con esta nueva edición de En Agenda. Y bueno, para contarles también que durante esta jornada el presidente de la República, José Antonio Kast, se reunió con su homólogo paraguayo Santiago Peña en lo que es el inicio de su visita de trabajo a Paraguay, donde se firman una batería de acuerdos de cooperación. El presidente de nuestro país había sido recibido con honores por Peña y la primera dama, Leticia Ocampos, en el Palacio de López, sede del Ejecutivo de Paraguay, al que llegó acompañado por su esposa, Pía Adriasola, y una comitiva de colaboradores. Según la agenda oficial del encuentro, Kast y Peña han suscrito una serie de instrumentos de cooperación luego de dos reuniones de trabajo agendadas durante esta mañana. Además, se emitió una declaración conjunta antes de que el presidente asista a una sesión extraordinaria en la bicameral Congreso Paraguayo para que controla el oficialismo de ese país. Escuchemos parte de lo señalado por los mandatarios. Primero, la palabra del presidente paraguayo Santiago Peña tras este encuentro con José Antonio Kast.
2: Quiero decir, presidente Kast, que me siento plenamente optimista que su trabajo al frente de la presidencia de Chile y lo que me toca a mí, ya en este segundo tiempo que llevo, pasado ya los primeros 30 meses de los 5 años que voy a estar como presidente de la República, estoy convencido de que vamos a avanzar rápidamente en una agenda común, en la integración económica, en el intercambio cultural y en acercar nuestros pueblos. Chile

0: Parece hoy una gran oportunidad. Muchos de ustedes ya nos han escuchado hablar hasta el cansancio de cómo el Paraguay hoy se está constituyendo en un centro integrador. Así como casi 5 siglos atrás esta Bahía de Asunción vio la llegada de los primeros españoles y ese choque de 2 civilizaciones de los europeos con los guaraníes, nuestros ancestros, vio nacer a una civilización que ha visto muchísimo progreso. Hoy nosotros nos estamos aventurando que nuestra conexión al Atlántico quede de espaldas, no porque le daremos la espalda, sino porque uniremos el Atlántico con el Pacífico. El corredor bioceánico, pronto a culminarse, nos acerca todavía más a los puertos de Chile en el norte para poder a partir de ahí aventurarnos hacia el Asia.
1: Bueno, el presidente paraguayo que recibía al presidente de nuestro país, y fíjense que en la declaración conjunta, el presidente José Antonio Kast se dio tiempo para comentar cifras económicas, señalando lo que ocurre con el IMASEC en Chile y el alza de la tasa de desempleo. En ese marco, Kast dijo: Chile hoy pasa por un momento complejo en temas de IMASEC. Hemos coincidido recién cifras que, claro, prenden más de una luz de alerta, y también ayer conocimos cifras de desempleo muy altas que vienen ya de largo tiempo, pero que tenemos que revertir, dijo en su mención. Por eso indicó que la firma de acuerdos entre Chile y Paraguay son una luz de esperanza y que ese corredor al cual todavía le faltan unos puentes, son los puentes para generar más trabajos. Escuchemos parte de lo que dijo también el presidente José Antonio Kast en su presentación.
2: En momentos que hay crisis a nivel mundial, nosotros damos la señal contraria de que es posible la unidad comercial, la unidad de intereses para mejorar la calidad de vida de nuestros compatriotas. Lo decíamos. Esto no es una competencia entre un país sudamericano y otro, sino que es ampliar los mercados. El Asia necesita mucho más de lo que un solo país puede proveer. Y juntos somos más. Juntos tenemos mejores posibilidades de abordar ese mercado. Te mencionaba en las reuniones todo lo que es ese país enorme que es India. Ustedes tienen ya sus relaciones, el canciller y la subsecretaria han recorrido toda esa región del mundo, y hay tremendas oportunidades. Y este acuerdo de doble tributación, esta mejora en las relaciones comerciales, este acuerdo también al cual ustedes se suman para la protección y la seguridad de nuestras naciones en contra del crimen organizado, son pasos muy importantes.
1: Bueno, recordemos que el presidente José Antonio Kast llegó a Paraguay el día lunes para participar en una nueva cumbre de jefes de Estado del Mercosur, un bloque al que Chile está asociado. Antes de esa reunión celebrada, el presidente sostuvo un encuentro bilateral con el presidente de Brasil, Luis Ignacio Lula da Silva, quien le invitó a visitar su país y reforzar los lazos económicos entre ambas naciones. En la cumbre del Mercosur, Kast alertó de que la integración latinoamericana no es posible cuando las rutas que queremos abrir al comercio ya están abiertas por el crimen organizado. En su declaración también llamó a asegurar el éxito del futuro corredor bioceánico, una red de carreteras e infraestructura que busca llegar a generar un mayor futuro y mejor futuro, conectando el continente de este a oeste. Al finalizar su visita en Paraguay, se espera que el presidente de la República inicie esta misma jornada otra visita, pero esta vez en Uruguay.
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1: Avanzamos también con música y con otra noticia. Les contábamos hace poquito lo de lo ocurrido con uno de los integrantes de Village People por su fallecimiento. Bueno, fíjense que hay otra noticia lamentable también para la música, porque durante la mañana de hoy se confirmó la muerte de Manuel Arjona Velasco, conocido como Manolo Arjona, integrante fundador de Locomía, esta agrupación española que marcó una época con su propuesta de dance pop, sus extravagantes vestuarios y sus emblemáticos auténticos abanicos. El artista falleció de manera repentina a los 58 años en su domicilio de Vila de Cans en Barcelona.

integrante y fundador de la banda, dio a conocer la noticia a través de Instagram, la banda, y se señala: hoy se ha elevado al cielo, pero su recuerdo vive en nosotros. Tu luz seguirá brillando en cada recuerdo, en cada sonrisa, en cada paso que dejamos atrás, ha manifestado la banda en esta publicación. Manolo Arjona, que fue uno de los pilares en la construcción de la identidad de Locomía, banda creada en Ibiza a mediados de la década de los 80 por Javier Font y que se transformó en una banda ícono de la música de los 80. Seguimos a esta hora recordando también a Locomía tras la muerte de uno de sus primeros integrantes.

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1: Estamos acompañando en esta jornada con una nueva edición de En Agenda de Radio Digital FM. Vamos a comenzar con lo que mencionábamos al inicio, porque fíjense que finalmente el Senado rechazó ayer la acusación constitucional en contra del exministro de Hacienda Nicolás Grau, luego que se diera una jornada de votación y discusión ayer en el Senado. Luego de más de 2 horas, distintos sectores entregaron los argumentos.

0: efectos de su votación. Tenían 5 minutos como tiempo máximo y pasadas las 6 de la tarde ayer se conoció el resultado donde finalmente se rechaza esta acusación constitucional en contra del exministro. En primer lugar, el libelo hablaba de una vulneración al deber de probidad y transparencia consagrado en el artículo 8 de la Constitución. Además, se le atribuía al exministro haber incumplido el deber de coordinación de la gestión financiera del Estado. A esto se sumaba una supuesta vulneración del principio de universalidad presupuestaria y finalmente se le imputaba infringir el deber de coordinación entre el programa financiero de mediano plazo y los presupuestos anuales. Bueno, tenía varios capítulos esta acusación constitucional que finalmente es rechazada en el Senado. Escuchemos algunas reacciones, lo que dijo el propio ex ministro Grau sobre esta acusación, donde señaló que quedaba demostrado que era una acusación sin fundamento y además agradeció a los senadores del oficialismo que no apoyaron el libelo o se abstuvieron.
1: En esta votación ha quedado demostrado que era una acusación sin fundamento. Mi abogado dijo muy bien que yo nunca quise que mi defensa se basara en que yo no era responsable de algo que se nos estaba imputando, porque era responsabilidad de otra parte del Estado, sino que sostuve que los hechos mismos que se imputaban no eran hechos ciertos. Y creo que en la transversalidad del rechazo a la acusación y en el hecho de que cuando esto se investigó y se discutió con calma y fueron expertas y expertos en la comisión revisora, no hubo nadie en esa comisión que afirmara que existían fundamentos claros para una acusación constitucional. Y creo que eso ha sido muy, muy relevante. Termino señalando que el país tiene desafíos muy relevantes en distintas dimensiones. Voy a hablar de los temas económicos, en temas de desarrollo económico, de poder crecer más, de crecer con más igualdad, además con mejor distribución del poder. Hay desafíos sociales, fundamentales del país, que se expresan en el día a día, en la atención de salud que reciben las personas, en la calidad de la educación que reciben, y también hay desafíos fiscales. No es cierto que nuestro país está en una situación catastrófica en términos fiscales. Lo que es cierto es que llevamos más de una década en que hemos tenido más dificultades de las que teníamos antes. Y salir de esa situación, por supuesto que requiere reconocer aquello y requiere también grandes acuerdos para avanzar en esa dirección.
0: Ahí lo señalado entonces por el ex ministro Nicolás Grau, una situación que generó diversas reacciones desde el mundo parlamentario. La senadora Vanessa Kaiser indicó que esta situación debe dar explicaciones a la ciudadanía por lo ocurrido con esta votación y por supuesto mejorar la situación política del país. Escuchemos lo que dijo precisamente la senadora del Partido Nacional Libertario.
2: Nosotros lo que queremos es que la ciudadanía recupere la confianza en estos que nos llamamos los políticos. Entonces, cuando la confianza de la ciudadanía de parte de las encuestas es prácticamente un error estadístico, o sea, el ciudadano que me está viendo en la casa, menos casi un 2%, algo menos, de gente confía en los políticos. Entonces, cuando uno vota este tipo de cosas, estamos hablando de errores mayúsculos que dejaron una muy mala posición al gobierno actual. Estamos hablando de una auditoría interna que arroja esta evidencia. Estamos hablando de muchas cuentas impagas que se dejaron para este gobierno. Y estamos hablando al mismo tiempo, me pregunto yo, ¿qué hubiera pasado si sí se hubiera hecho la auditoría externa que el gobierno había prometido hacer? ¿Hubieran podido votar como votaron ahora? No lo sé. Yo lo único que les digo es que si estoy acá, y todos saben que recientemente fui electa, la primera mujer con su propia votación electa senadora en la Araucanía, ¿sí? Es porque tenemos que volverle a dar dignidad a este cargo, al cargo de ser político y de representar a los ciudadanos. Y francamente, me cabe la duda de si un chileno que tiene que pagar sendas multas por cualquier cosa que haga, de estacionarse mal, hasta no dar una boleta, se queda tranquilo viendo los resultados de esta votación.
0: Bueno, ha habido mucha discusión con respecto a lo que ocurre con estos procesos de

0: Acusación constitucional que se han repetido bastante en el último tiempo y en distintos gobiernos desde el Congreso, una situación a la cual se refirió también la senadora de la Democracia Cristiana, Yasna Proboste.
1: Todos reconocen en que este mecanismo que está establecido en nuestra Constitución comenzó a desacreditarse a partir de una acusación absolutamente injusta sobre la base de un informe preliminar del organismo contralor del mes de abril del año 2008, situación que en el mes de septiembre ya se había materializado la acusación constitucional, varios meses con posterioridad en el informe final se aclararon todas estas situaciones. Sin embargo, como lo han señalado durante cada vez que hay una acusación constitucional respecto de lo injusto que fue nuestra acusación constitucional, y por eso que particularmente yo tomo absolutamente en serio mi rol como jurado en estos procesos de acusaciones constitucionales.
0: Bueno, de esta manera se cierra el capítulo de la acusación constitucional en contra del ex ministro de Hacienda, Nicolás Grau, una acusación constitucional impulsada inicialmente por parlamentarios del Partido Republicano y del Partido Nacional Libertario, y que contó con firmas de diputados del Partido de la Gente, Renovación Nacional y el Partido Social Cristiano, donde finalmente no logra prosperar en el Senado y se cierra este capítulo por ahora de una nueva acusación constitucional en el Congreso.
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0: Claro que sí, es momento también de actualizar información económica que repasamos con ustedes, y lo mencionábamos al inicio y ha sido también parte de la noticia el día de hoy, porque sumado al desempleo y los datos negativos que se conocían la jornada de ayer, fíjense que hoy se ha conocido que la economía chilena vuelve a retroceder en el mes de mayo. Esto porque el Banco Central informó hoy que el índice mensual de actividad económica, el IMASEC, ha registrado una caída de un 0,9% en comparación con igual mes del año anterior. Un resultado, en todo caso, menos malo con respecto a las expectativas del mercado, que anticipaba un retroceso en torno al 1,5%. Con este dato, la actividad económica encadena su quinto mes consecutivo en rojo. En el primer trimestre, la actividad cayó en un 0,5% y todo indica que el segundo trimestre no sería mucho mejor. Es probable que el país entre en una recesión técnica, es decir, dos trimestres consecutivos con caídas. La serie desestacionalizada tampoco mostró buenas noticias, con una caída de un 0,2% en mayo respecto del mes precedente. El ente emisor ha señalado también, el Banco Central, que el resultado del IMASEC se explica por una menor producción minera, mientras que en la comparación mensual, la disminución del IMASEC en términos desestacionalizados fue incidida principalmente por el resto de bienes. El mes, además, registró un día hábil menos que mayo de 2025, lo que también incidió en la comparación anual. Bueno, parte de los datos que siguen preocupando a la economía a nivel nacional y, por supuesto, a las autoridades. ¿Qué ha pasado con esto? Veamos, por ejemplo, lo que ocurre con el dólar, que inició la jornada de hoy con un fuerte salto de 8 pesos en el mercado cambiario local, en una apertura marcada por el fortalecimiento de la moneda norteamericana, la caída del cobre y el escenario local que sigue mostrando malas señales con la caída del IMASEC. Con esto se señala que el dólar cerca de las 9 de la mañana se ubicaba en los 928 pesos vendedor y 928 pesos con 8 centavos vendedor y 928 pesos con 4 centavos comprador. El cobre, por su parte, cerró hoy con una baja de 1,28% en la bolsa de metales de Londres, transándose en $5.97 la libra, sumando así presión sobre el peso chileno. Es parte de lo que está ocurriendo con la información económica que repasamos junto a ustedes, información con la cual los quiero invitar también a que vayamos a una breve pausa junto a la música, y enseguida regresamos con más en Agenda de Radio Digital FM.

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2: Avanzamos junto a ti a esta hora en Agenda de Radio Digital FM con la segunda edición del día. Y bueno, para contarles también de lo ocurrido en la zona sur del país, situación que ya mencionábamos al inicio. Fíjense que en la región de la Araucanía, fuertes vientos han sido la tónica desde la madrugada, donde se han registrado varias caídas de árboles que han cortado rutas, además de la suspensión del suministro eléctrico en miles de viviendas, principalmente en Pucón y Villarrica. El Servicio Nacional de Prevención y Respuesta ante Desastres en la Araucanía emitió un balance sobre el evento meteorológico que afecta a la zona sur del país, y ahí se menciona que se han reportado caída de árboles en diferentes comunas de la región, principalmente en la ruta CH-199 de Villarrica a Pucón. Fue lo que señalaron desde la Dirección Regional de Senapred. También se menciona que se han reportado caídas en el sector de la Segunda Faja, en Curacautín y en Vilcún. El suministro eléctrico también se ha visto perjudicado. Hasta las 8 a.m. el reporte de la Superintendencia de Electricidad y Combustible arrojaba 32.657 clientes sin luz en sus viviendas. En este ámbito, las comunas más afectadas son Villarrica, con 10.154, Pucón, con 8.193, seguidos por Gorbea, Curacautín, Vilcún, Pitrufquén y Cunco. Además, los pasos hacia Argentina, Pino Achado e Icalma se encuentran cerrados debido a este evento meteorológico. Recordemos que la Dirección Meteorológica de Chile, lo mencionábamos ayer, emitió una alerta por estos fuertes vientos cuyas rachas podrían alcanzar los 100 kilómetros por hora, un evento que continuaría, según han señalado, durante toda la jornada hasta mañana jueves, y por lo tanto las rachas de viento se mantendrían durante el día, es lo que ha advertido la Dirección Regional de Senapred. Bueno, y a propósito de la situación del clima, tras la confirmación de la presencia de las condiciones del fenómeno del Niño, la Dirección Meteorológica de Chile entregó sus proyecciones de temperaturas y precipitaciones para esta nueva temporada de invierno. Según ha informado el organismo, para el trimestre de julio y agosto se proyectan precipitaciones acumuladas sobre lo normal en el centro del país e incluso en el norte de la zona austral y el estrecho de Magallanes. Lo anterior, dado que la Administración Nacional Oceánica y Atmosférica

0: América de los Estados Unidos anunció oficialmente que el niño se ha desarrollado en el Pacífico tropical a través de un aviso del niño emitido por su Centro de Predicción Climática. Con esto se confirmaron las condiciones de este fenómeno que estarían presentes y se espera que se intensifiquen hacia la temporada de verano 2026-2027. En ese sentido, las temperaturas superficiales en el mar del Pacífico ecuatorial y oriental muestran valores sobre el promedio con una anomalía de más 0,9 grados Celsius, mientras que en zonas más próximas a la costa sudamericana las anomalías alcanzan 1,8 grados Celsius, más 1,8 grados Celsius. Bueno, junto con esto, desde meteorología proyectaron la caída de precipitaciones y las temperaturas del país en los próximos meses tras la llegada del invierno. En ese sentido, señalaron que las proyecciones muestran una condición de precipitación sobre lo normal para un amplio sector del país, extendiéndose desde la región de Coquimbo hasta la región de Magallanes. Respecto de las temperaturas máximas, estas también se proyectan sobre lo normal en gran parte del país, desde la región de Arica y Parinacota hasta los lagos, luego una doble condición normal sobre lo normal para las regiones de Aysén y Magallanes, principalmente en las temporadas donde aumenta obviamente la temperatura. En tanto, las mínimas tenderían a mantenerse sobre lo normal desde Arica y Parinacota hasta Aysén y una doble condición de sobre normal, lo normal para la región de Magallanes. Y seguimos con otras noticias, esta vez en la región de Valparaíso, porque durante la mañana funcionarios públicos retomaron las labores de desalojo de la mega toma de San Antonio, cuyo operativo se reanudó ayer luego de varios meses de paralización. En ese contexto, Carabineros entregó un reporte de la jornada dando cuenta de dos detenidos, una mujer por agresión y amenazas a funcionarios municipales y un hombre que se negaba a abandonar el terreno tomado. Así, la general Patricia Vázquez, jefe de zona de Carabineros de Valparaíso, mencionó que hubo una detenida con agresión, con elementos contundentes y amenazas a carabineros de servicio, como también una persona que se resistía a salir de un sitio donde quedaban restos de una vivienda de precarias condiciones. En la noche, ahondó la general, no se registraron mayores inconvenientes, aunque dijo que sí existieron lanzamientos de fuegos de artificio en el sector del Cerro Centinela y algunas fogatas, pero sin personas a su alrededor. Durante esta jornada, la Delegación Presidencial Regional de Valparaíso desplegó sus equipos en la toma para notificar a los residentes de las hectáreas que continuará el desalojo. Y en otra noticia, nos vamos a la región metropolitana para contarles de un hecho policial, porque ayer por la tarde la Fiscalía Eco informó de un homicidio ocurrido en la comuna de Lo Prado. Según los antecedentes entregados, la víctima sería un menor de edad quien fue atacado a disparos en la vía pública. El joven habría llegado lesionado hasta el Sar Yasigi, pero luego falleció por la gravedad de las heridas. Según sostuvo el fiscal de la Fiscalía Eco, Eduardo Pontigo, este es un caso, dijo, de homicidio que sucede en horas de la tarde de ayer, donde una persona recibe un impacto balístico en el costado izquierdo a la altura del tórax y el cual le causa la muerte, la cual se constata cuando es llevado al SAR de la comuna de Lo Prado. En relación al origen del hecho, dijo que es materia de investigación, pero hay antecedentes que tienen que ser corroborados respecto a que existió eventualmente una discusión previa entre ambos. El fiscal comentó que la pareja de la víctima es una testigo que se encontraba en el lugar, por lo que está aportando antecedentes para la investigación. Por último, sobre el agresor, dijo que hay testigos presenciales que dan una individualización de una persona, pero esto tiene que ser corroborado con otro tipo de pruebas para efectos de poder establecer y dirigir la persecución penal en su contra. La Fiscalía Eco ha realizado las diligencias en compañía del OS9 de Carabineros.
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0: Sí. Seguimos también en esta segunda edición de En Agenda con información internacional y por supuesto también atentos a lo que ocurre en la situación de la tragedia de Venezuela producto de los 12 terremotos. Fíjense que ayer se confirmó que la cifra de fallecidos producto de esta situación se eleva a 1.943 y la cifra de heridos llega a 10.571, según informó el presidente del Parlamento Jorge Rodríguez. En una transmisión de la televisión estatal, Rodríguez dijo que también 6.461 personas han sido rescatadas y añadió que en los primeros momentos de la emergencia, entre 13.400 y 13.500 lograron salir por sus propios medios o ayudados por sus familiares en la zona de desastre. Escuchemos precisamente lo señalado por Jorge Rodríguez en su último balance con respecto a la tragedia producto de estos dos terremotos.
2: Hasta el día de hoy se contabilizan 1.943 personas fallecidas. Tenemos un número de heridos que llega a 10.571. Hasta este momento tenemos 15.866 personas damnificadas. Ya están habilitados 14 refugios en el estado La Guaira y tenemos habilitados 55 refugios entre Caracas, Miranda y los otros estados afectados. Están acondicionándose de manera lo mejor posible, vista la carrera contra el tiempo, pero no vamos a escatimar esfuerzos en brindar las mejores condiciones para atender a las personas que tengan que ser llevados a los campamentos provisorios. En este momento, desde el punto de vista de personas o damnificadas o de personas afectadas, tenemos 28.380 entre personas que están recibiendo atención en los hospitales y personas que están en situación de damnificado y que están en los campamentos, 28.380. En el día de hoy y el día de mañana, aceleradamente estaremos llevando personas de los campamentos provisorios que están en estos momentos, por ejemplo, en el campo de golf de Caraballeda, a los refugios correspondientes. Hay una orden que ha dado la presidenta del Cielo, Ina Rodríguez, y esa orden es que las personas reciban la mejor atención posible en los refugios.
0: Bueno, recordemos que tras los terremotos del pasado miércoles se han registrado casi 700 réplicas, fue lo que dijo también el presidente del Parlamento. Más de 3.300 rescatistas han sido enviados desde 27 países coordinados por la ONU. Están en Venezuela para apoyar en las labores de búsqueda de supervivientes bajo los escombros, según informó también la presidenta encargada, Delcy Rodríguez. Hay una situación muy particular porque durante la jornada de ayer se hizo una denuncia por parte de los topos chilenos que están trabajando en Venezuela sobre posibles hostigamientos principalmente de militares venezolanos en las zonas de trabajo. Bueno, ayer desde Paraguay el ministro de Relaciones Exteriores, Francisco Pérez Mackenna, abordó esta acusación hecha por los topos chilenos sobre presuntos hostigamientos por parte de militares durante las labores de rescate en Venezuela, una denuncia que trascendió luego que el líder de la organización, Francisco Lemanda, afirmara que rescatistas chilenos han sido sometidos a reiterados controles de identidad por parte de efectivos militares, quienes sospecharían que podrían ser espías vinculados a Estados Unidos o Chile. Al respecto, el canciller reveló que le tocó a él justamente concurrir al grupo 10 de la FACH el día jueves pasado a despedir a un total de 47 rescatistas de una división que se llama USAR. Son bomberos, médicos, ingenieros que son especialistas en esto. Viajaron obviamente coordinados con el gobierno de Venezuela a ayudar. Han hecho un trabajo increíble y no hemos tenido ningún problema con ellos, añadió, destacando que se fue a ayudar y en eso estamos concentrados, en ayudar por razones humanitarias al pueblo de Venezuela que está pasando por un periodo crítico y no tengo información, por lo menos a nivel de Cancillería, de estos temas, fue lo que dijo el canciller. Bueno, una situación que no ha pasado más allá, pero sí quedó ahí en el aire esta denuncia. Ayer, en conversación con Digital FM, el ministro subrogante de Interior, Máximo Pavés, habló sobre las ayudas que Chile podría seguir enviando a Venezuela, pero aseguró que esto se va a limitar netamente a lo que solicite Caracas y que se necesite con urgencia.
3: Y lo que hemos intentado nosotros ahora O sea, lo que vamos a intentar ahora es una segunda fase, ver si podemos seguir enviando algún tipo de ayuda. Aprovecho los micrófonos de esta entrevista para comentarles que el gobierno chileno no va a hacer nada que el gobierno venezolano no pida. Entonces, a mí me han contactado alcaldes, me han contactado

0: humanitarios, voluntarios, queremos ir a Venezuela, no se puede, ¿ya? No se puede. Entonces aquí ellos ya no están recibiendo más rescatistas, se están empezando a advertir ciertas polémicas políticas por el cierre del espacio aéreo. Mire, nosotros tenemos que ser muy respetuosos y presidente de todo ese tipo de discusiones, nos interesa mucho ayudar, y cuando tengamos claro bien cuál es la siguiente fase de ayuda, por supuesto vamos a activar redes públicas, privadas, para poder hacer llegar lo que se necesite. Pero hoy día se necesitan cosas que para nosotros es muy difícil enviar, se requiere maquinaria pesada para mover escombros, se requiere retroexcavadora. Entonces nosotros tenemos que ver bien, no sacamos nada con empezar a juntar ayudas si no sabemos lo que nos van a recibir. Entonces en ese sentido el llamado que hace el gobierno es a esperar que podamos chequear bien cuáles son los requerimientos para poder ayudar de la mejor manera posible.
1: Bueno, también habló de la situación de los chilenos que perdieron la vida en medio de esta tragedia en Venezuela y ratificó que se trata de connacionales que habían hecho su vida en ese país y que estaban ahí realizando su vida con sus respectivas familias. Es una situación que Cancillería sigue coordinando, pero es la información que se maneja de momento. Escuchemos lo que dijo el ministro subrogante Digital FM.
0: Gran parte de ellos, por no decir todos, digamos, son personas que tenían su vida hecha en Venezuela, con hijos venezolanos, y por lo tanto, por el tipo de relación que tenemos, no hay chilenos que estén de paso por allá. Perfecto. ¿Ya? No se está yendo, nadie puede ir de vacaciones a Venezuela por otras circunstancias, ¿no? Políticas, económicas, consulares. Entonces todas las personas que han perdido la vida tienen alguna relación con Chile, y son personas que en general tenían su vida muy, muy, muy arraigada en Venezuela. Esperamos que no haya más víctimas, porque es muy triste lo que está pasando, es muy grande la magnitud del desastre.
1: Bueno, se mantienen los trabajos en medio de esta emergencia. Se cumple una semana, además de ocurrido este terremoto el miércoles anterior, que se ha transformado en el más mortífero vivido en Venezuela en el último siglo. 59 años antes, en 1967, se produjo en las proximidades de Caracas un sismo donde murieron 245 personas, miles sufrieron heridas y los daños materiales fueron bastante cuantiosos. Los sismos de hace una semana afectaron Caracas y otros 6 estados del norte del país. La región más afectada ha sido La Guaira, una zona costera que ya vivió una tragedia por un deslave en 1999, dejando miles de muertos. Se cumple una semana de esta lamentable situación en Venezuela. Nosotros, por supuesto, seguiremos actualizando todos los datos que se van revelando en medio de las labores de rescate y en medio de esta situación de emergencia en ese país.
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Y como siempre, tenemos también información del deporte con mucho foco en el Mundial de Fútbol porque se sigue disputando. Ayer terminó hasta altas horas de la noche en horario de nuestro país la jornada mundialera que dejó nuevos clasificados a octavos de final de este Mundial 2026. Claro, porque se enfrentaron Costa de Marfil y Noruega. Fue victoria para la selección noruega por 2-1. Comenzó ganando Noruega, luego lo empató Costa de Marfil, pero cuando ya se acercaban a los descuentos, Erling Haaland terminó sentenciando la victoria de Noruega para darle el paso a la siguiente ronda de este Mundial de Fútbol. También en otro resultado del día de ayer se enfrentaron por esta fase del Mundial en esta búsqueda de alcanzar la siguiente ronda del Mundial de Fútbol. Hubo partido entre Francia y Suecia, y fíjense que la selección francesa sigue demostrando por qué es una de las favoritas para quedarse con este Mundial. Fue victoria de Francia 3-0 ante Suecia con 2 goles de Kylian Mbappé, que sigue marcando y buscando alcanzar a los máximos goleadores de los mundiales, donde la lista la encabeza Lionel Messi. Bueno, con 2 goles de Mbappé y Bradley Barcola, finalmente

Francia no tuvo inconvenientes para dejar en el camino a la selección sueca y avanzar también a la siguiente ronda. Ayer se jugó bastante tarde el partido entre México y Ecuador. Debido a las lluvias, el partido se programó una hora más tarde y terminó con victoria de México, la selección local, en el Estadio Azteca, por 2-0. Victoria de México ante Ecuador, que terminó sentenciando la salida de Sebastián Becachese. Habló y dijo que fue su último partido, el técnico argentino de la selección ecuatoriana, y terminó el contrato, por lo tanto dijo que este era su último partido. No fue un gran mundial para Ecuador, salvo por esa victoria ante Alemania. Fue muy cuestionada la selección ecuatoriana y terminó ayer buscando la clasificación. México anotó los 2 goles y luego en el segundo tiempo fue prácticamente ver a Ecuador volcado en el área mexicana. Sin embargo, no pudieron concretar ninguna opción clara ante los mexicanos, que avanzan también a la siguiente ronda. ¿Qué se viene para el día de hoy con respecto a la programación de los partidos de este Mundial de Fútbol? Bueno, durante esta jornada, Inglaterra se mide ante la selección del Congo. Se enfrentan Inglaterra y el Congo para definir a un nuevo clasificado. Bélgica a las 4 de la tarde enfrenta a Senegal. Bélgica que tampoco lo ha pasado bien, siempre es una de las selecciones mencionadas como favoritas en los mundiales, pero no logra consolidarse la selección de Bélgica, pero enfrentará ahora a Senegal. Veremos cuál de los dos avanza. También Estados Unidos, otra de las selecciones locales, se medirá ante Bosnia y Herzegovina. Estados Unidos que ha venido bastante bien en sus partidos, veremos si logra avanzar entonces a la siguiente ronda. Es parte de lo que está ocurriendo con este Mundial 2026, y que por supuesto vamos a estar siguiendo para todos ustedes. Pasemos al fútbol local, veamos lo que está ocurriendo en la Copa Chile, porque ayer se jugaron 2 partidos de esta fase de grupos de la Copa Chile. Audax Italiano derrotó 3-2 a Palestino y Universidad Católica venció por 2-1 a Everton de Viña del Mar. Católica que con esto ya aseguró su clasificación a la siguiente ronda de la Copa Chile. Hoy día se jugarán 4 partidos. Quienes se enfrentan: Universidad de Concepción enfrenta a Ñublense, Deportes Limache se medirá ante Coquimbo Unido, Universidad de Concepción Ñublense a las 3, Deportes Limache con Coquimbo a las 6 de la tarde, y en el mismo horario Cobresal enfrentará a Deportes La Serena, y a las 20:30 horas Universidad de Chile, que buscará también su clasificación a la siguiente ronda, se medirá ante Unión La Calera. Es parte de lo que tiene la acción de la Copa Chile para esta jornada, así que vamos a estar siguiendo también lo que ocurre con el fútbol local. Y así, con la información del deporte, vamos a despedir nuestra segunda edición del día de En Agenda de Radio Digital FM. Gracias a todos ustedes por acompañarnos como siempre. Dejarles la invitación para que nos volvamos a encontrar en una próxima edición de noticias y para que ahora se mantengan en nuestra sintonía disfrutando de toda la programación de Radio Digital FM que tenemos para ti en este día de hoy. Un abrazo, que tengan buenas tardes.

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0: 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A la vuelta, también solo lo mejor. Ya seguimos con más en Radio Digital FM.
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1: La pelota no para de rodar y el Mundial sigue disputándose en sus tres sedes, Estados Unidos, México y Canadá, que están definiendo los países que avanzan a la siguiente ronda de este Mundial. Hay acción en esta jornada para nuevas selecciones que buscarán un pasaje a la próxima fase de este Mundial de Fútbol. Inglaterra se mide ante la selección del Congo, que logró avanzar a una selección que recordarán ustedes previo al Mundial enfrentó a la selección chilena y que Chile logró derrotar. Fíjense hasta dónde ha logrado llegar la selección del Congo, que ahora se medirá nada menos y se está midiendo nada menos que ante Inglaterra. Bélgica, una selección que tuvo algunos altos y bajos en la fase de grupos, se mide ante Senegal, buscando avanzar también a la siguiente ronda, mientras que Estados Unidos, la selección dueña de casa, enfrentará a Bosnia y Herzegovina. Vamos a ver qué ocurre el día de hoy. Se sigue disputando la opción de llegar a octavos de final, donde ya hay varias selecciones clasificadas. Se miden en esta jornada Inglaterra al Congo, Bélgica, Senegal y Estados Unidos ante Bosnia y Herzegovina. Es lo que marca un nuevo día de este Mundial de Fútbol.
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Benvenuti tutti mundi, ¿cómo está Chile querido? Estoy seguro que de Arica a Punta Arenas ya hay varios apuntados a escuchar estas 4 horas de este programa realmente espectacular donde viajamos en el tiempo con distintas canciones. Siempre los invito a dejar todos los problemas en pausa durante estas 4 horas. Solamente diversión, datos, panoramas, algunas cositas del cine, el deporte, por supuesto que siempre está presente. Sus saludos, evidentemente, siempre a través de Grito y Plata, que lo vamos a decir más adelante. La onda total ya se instala con todo y siempre con estilo, con clase. Y cuando partimos el programa, siempre tratamos de elegir alguna canción que eleve el espíritu y nos haga ver con optimismo y una actitud positiva la vida en lo que es de resta, digamos, de esta jornada, de la semana y de la vida misma, por supuesto. ¿Abrimos? ¿Con quién? Con Mr. Mister, que nos dice: Carrie, estás en Aquí Pasa Algo, tus tardes, junto a grandes canciones.

dejamos una tremenda canción en la partida, pero llega una enorme en estos instantes. Escuchamos de fondo un ícono realmente de los 80, con probablemente el One Hit Wonder de John Farnham. Una canción que en lo personal siempre la tengo en esas 5 que cuando les quiero contar algunas emociones personales de cierres de círculo o de inicios de nuevas etapas, la coloco. Es tremendamente motivadora. Hoy cumple 77 años precisamente John Farnham, cantante británico nacionalizado australiano. Su verdadero nombre es John Peter Farnham. Nace el 1 de julio de 1949. Considerado una de las voces más emblemáticas de Australia, alcanza la fama en los 60 como ídolo pop juvenil e integró brevemente Little Rebel Band entre el año 1982 y 1986. Su consagración definitiva llegó con el álbum Whispering Jack el año 1986 y el hit You Are The Boys, por supuesto, que estamos escuchando de fondo. A lo largo de su carrera transitó en el pop, rock y baladas, y es una figura muy querida en su país. Yo creo que no solamente es querida en su país, sino que esta canción en particular se convierte en un emblema, no solamente de la música pop, sino que diría que también de la vida misma, porque se trata de la voz, esa misma que con humildad se instala de 15 a 19 horas para entretenerlos y darle buenos mensajes positivos, porque la vida es una sola, transita rápidamente, y qué mejor que disfrutarla con la música, que es vida, y la vida es música. John Farnham, You Are The Boys, estás en Aquí Pasa Algo, el soundtrack de nuestras vidas.

Y seguimos con la buena música y grandes artistas, por supuesto. Un ícono claramente que es la que está sonando de fondo. Una vocalista estupenda que se mantiene vigente hasta el día de hoy. Me refiero a Debbie Harry, que cumple hoy día 81 años. Nacía bajo el nombre de Angela Trimble en Miami el 1 de julio de 1945. Esta cantante, compositora y actriz, conocida por ser la voz principal de Blondie, por supuesto, banda clave del punk y el new wave neoyorquino. Con su estilo icónico y su voz inconfundible, libró éxitos como Heart of Glass y Call Me, por supuesto. También desarrolló una carrera de solista y actuó en el cine y la televisión. Es

un icono cultural feminista del rock. Y cuando uno escucha esta canción, solamente puede pensar en ustedes, porque esta canción habla de que quiere un hombre, pero un hombre de esos buenos que siempre hay por ahí dando vuelta, porque somos varios al menos, eso es lo que pienso. Dejo con ustedes a Deborah Harry, le decimos muy feliz cumpleaños desde la comunidad de Aquí Pasa Algo y disfrutamos de I Want That Man, por supuesto.

0: Vivo Lab.
1: Estoy seguro que esta canción más de alguien la bailó en alguna discoteca, porque sonaba mucho en su momento. Yo la verdad que era un punto, pero sí la tengo en mi mente como una de las que sonaba en la época. Hace 40 años, España lanzaba Easy Lady con una combinación de ítalo disco y pop electrónico. En español sería Dama Fácil. Marcó el gran despegue internacional de España y se convirtió en un éxito en varios países de Europa y América. Lanzado como un anticipo de Dedicate to the Moon, su álbum debut, o sea, dedicado a para la luna, a ese nivel. Totalmente inspirada España en este primer disco y también en este sencillo de esta artista italiana. Su energía bailable, el inconfundible timbre de su voz y su estribillo pegajizo lo transformaron en un clásico de las pistas de baile en los años 80. Lo tenemos, lo disfrutamos, lo recordamos y también lo bailamos en el programa más top.

0: top de la frecuencia modulada. Llega España con Easy Lady en Aquí Pasa Algo de Digital FM. 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

Cuando son las 15 con 31 minutos, entramos con The B-52, pero no por casualidad, claramente, porque hoy día está también de cumpleaños Fred Schneider, que cumple 75 años. Su nombre verdadero, Fred Schneider III, nace en New Jersey el 1 de julio de 1951. Cantante, compositor y figura clave de esta banda de B-52, grupo instrumental New Wave norteamericano, reconocido por su estilo vocal excéntrico y su tono hablado.

aportó una marca inconfundible en los hits de esta banda como Rock Lobster y Love Shack. También desarrolló proyectos solistas y colaboraciones claves, algo experimentales, eso sí, con algún toque de humor, por cierto, en un escenario que a él le gusta bastante. Pero de todas formas es un ícono, diría, del pop alternativo. Desde la comunidad de Aquí Pasa Algo le decimos muy feliz cumpleaños a Fred Schneider por estos juveniles 75 años y disfrutamos de su banda que lideró por tantos años, The B-52 con Dead Beats Club en Aquí Pasa Algo, tus tardes junto a grandes canciones.

Un primero de julio de 1989. Baby, Don't Forget My Number llegaba al número 1 del Hot 100, lanzado en 1988. Este contagioso éxito dance pop llevó a Milli Vanilli a la cima del Billboard Hot 100 con su pegajoso estribillo y su ritmo bailable. Su ascenso al número 1 consolidó el dominio masivo del dúo en las listas de éxitos y en la rotación de MTV. Sin embargo, este gran logro comercial quedaría marcado para siempre en la historia de la música tras revelarse posteriormente que hacían playback y no eran los verdaderos cantantes, porque finalmente eran un dúo que estaba enfocado en el marketing y en que llamaban la atención por sus físicos y su atractivo. Sin embargo, de talento vocal, poco y nada. De hecho, uno de ellos después parte por voluntad propia al otro plano y el otro quedó con el karma. Algo muy parecido a lo que pasó con CMC Music Factory, con Everybody Dance Now, que veíamos una chica estupenda con un bozarrón y finalmente tampoco era ella, era Martha Wash. Cada tema tiene alguna historia y estos son un par de ejemplos solamente, pero lo relevante es que disfrutamos de esta canción que llegó a ser número uno un 1 de julio. Llega Milli Vanilli con Baby, Don't Forget My Number, en Aquí Pasa Algo, el soundtrack de nuestras vidas.

imposible no hacer un reconocimiento a esta banda que se llevó tantos flashes, especialmente a finales de los 70. Vinieron a irrumpir con algunos trajes de indios, policías, en fin, obreros de la construcción, y generaron toda una expectativa en sus presentaciones, especialmente en vivo. Víctor Willis, el vocalista principal de Village People, nos dejó de este plano ya a los 74 años, y dentro del grupo era reconocido por el personaje de policía, era el moreno ahí que tenía un corte así tipo candado en la barbita, ¿cierto? Y estaba vestido de policía. Uno de los seis icónicos que definieron, como les contaba, esta imagen en una banda en formación a finales de los 70, para ser exacto, el año 1977. Fue coautor y firmó algunos de los temas más importantes de la banda, entre ellos YMCA, In the Navy, que estamos escuchando de fondo, Macho Man y Go West. La banda ha vendido hasta acá más de 100 millones de discos en todo el mundo. Willis se alejó del grupo a fines del año 79 para seguir una carrera solista, pero regresó el año 2017. Para recordar a Víctor Willis, por supuesto que tenemos que situarnos en esta emblemática banda. Llega Village People, que nos dice In the Navy, en Aquí Pasa Algo. 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
2: Ahí está Grito y Plata, nuestro WhatsApp, por supuesto, donde se pueden comunicar los que quieran ingresar a esta comunidad de Aquí pasa algo. Son todos bienvenidos, ¿ah? Si ustedes quieren pedir una canción, mandarle un saludo ahí al jefe, al equipo de trabajo, o a lo mejor hay un cumpleaños, o sencillamente por ahí, si da el espacio, colocar alguna canción que quieran aportar a la playlist, bueno, hacemos el empeño para poder tocarlo y por supuesto nombrarlo. Lo importante es que me digan el nombre y de dónde nos escriben, ¿ah? Los que son más nuevos. Y como de costumbre, lo repetimos tres veces este Grito y Plata, nuestro WhatsApp, para que lo alcances a anotar y después lo grabas en el teléfono y nos incorporas dentro de tu lista de selección de contactos, por supuesto. Vamos, es el más 569-923-78644. Más 569-923-78644. Última vez. Más 569-923-78644. Recordar que Grito y Plata, este WhatsApp, es del programa. A veces me toca que hay auditores que escriben a otros programas dentro de la programación. Así que estén atentos a cada WhatsApp de cada programa, porque evidentemente cada uno tiene su número, ¿ya? Para que tengan el contacto, evidentemente, con quien ustedes quieren tener esta comunicación, por cierto, pues si para eso es, obvio. Bueno, avanzamos el programa y vamos a hacer un pequeño quiebre en la música, pero unos quiebres de esos que yo sé que a ustedes también los mueve y les provoca recuerdos o se alocan un poco, que no hace nada de mal, por cierto. Aquí deambulamos claramente en distintas categorías y en esta ocasión vamos a deambular por el rock, porque nos acompañan primero Poison y después Kiss en Aquí pasa algo, tus tardes, junto a grandes canciones.

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2: Entramos al segundo bloque, por supuesto, de Aquí pasa algo, donde tus tardes se llenan de grandes canciones. Y por supuesto vamos recorriendo distintos datos, panoramas, noticias del deporte, también del cine, series, en fin, de las mascotas, tendencia, tecnología, de un tutti frutti. Pero todo en buena onda, por supuesto, para ir aprendiendo muchas veces, y otra también para informarnos, que es parte de los roles de los medios de comunicación, ¿cierto? Informar, educar y entretener. Yo me enfoco más en el tercero, pero si puedo poner algunas cositas de los dos primeros, bueno, bienvenido sea. Todo lo que suma siempre va a servir. Le damos la bienvenida a un nuevo auditor que se suma a la comunidad de Aquí pasa algo. Él es Nelson Letelier, de Punta Arenas, así que bienvenido Nelson ahí, que desde la Patagonia nos mandó un tremendo abrazo. Tengo varios auditores de Punta Arenas, Oye, si hay alguien que nos está escuchando, también manden sus saludos, si no hay ningún problema. Acá no pasa nada si mandamos saludos, olvídense. Aunque muchas veces, a la mayoría, ¿cierto?, los guardo para el final del programa y ahí los saludo a todos los que nos escriben, porque la idea también es darle continuidad al programa. Me contaron que en algún momento, algún auditor ahí de Punta Arenas, que habían varios locales de, y los dueños eran de apellido Jordan. Así que si hay un Jordan que está escuchando, yo soy feliz si me invitan, ¿ah? No sé si somos parientes, pero que lo vamos a pasar bien de todas maneras. Así que, nada, eso me contaron el otro día. Así que, bueno, para esos también primos en el grado que sea, un abrazo también, porque me contaron que en Punta Arenas, como les cuento, hay varias personas de apellido Jordan, que no somos muchos, la verdad. Así que, pero dicen también de lo bueno poco, no mucho y malo, ¿no? Ya. Oye, avanzamos el programa y por supuesto seguimos conociendo algunas noticias que son parte de la vida. La canción que voy a colocar ahora de fondo, yo sé que a algunos les da risa, de repente preguntan, oye, pero ¿cómo va a estar aquí en la programación? Bueno, está en la programación porque se convierte prácticamente quizás en uno de los, si no ese es el mejor tema de la banda Locomía. Vamos a colocarlo de fondo y ahí les voy a contar un poquito a qué va esta introducción. Porque nos deja de este plano Manolo Arjona, histórico integrante del grupo Locomía, a los 58 años, ¿eh? ¡Wow! A veces como que te llaman más pronto de lo que uno piensa. Pero bueno, la vida es así.

sí. Recordar que él era parte de esta banda que conocimos acá en Chile, básicamente con sus visitas, su visita que hicieron en más de alguna oportunidad con Santos, Frances, me acuerdo también. A mí me molestaban con Frances.

época tenía el pelo muy largo. Bueno, ese es el único que va quedando vivo de los que conocimos acá. Porque entendamos también que tuvo un origen, que habían otros integrantes, que habían uno o dos que son los que siguieron, después llegaron otros y así, como una especie de posta. Pero lo fuerte a nivel mundial fue cuando estaban ellos cuatro. Y de esos, como les cuento, solamente está en el plano que estamos todos nosotros, digamos, Carlos. El resto ya ha partido por distintas circunstancias. Estuvieron en el Festival de Viña también, ciertamente, y aprovecharon totalmente toda esta puesta escénica con abanicos y estos trajes, porque además eran todos como modistos, por lo que me acuerdo, y iban creando también sus propios looks. De esta banda, aparte de recordar a Manolo Arjona, vamos a escuchar y disfrutar de esta canción que seguramente también la bailaste en alguna fiesta. Llegan los sonidos de Loco Mía, que dicen Loco Box en Aquí Pasa Algo, tus tardes junto a grandes canciones.

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1: Ahí escuchábamos recién a Cristina con Voy en un coche. Oye, son las 16:15. Programa totalmente en vivo este miércoles 1 de julio, el primer día del séptimo mes del 2026. Me encontré con una nota que me trajo muchos recuerdos de mi época que estudiaba en la universidad de noche. Yo trabajaba de día en un banco y con esos dineros más, bueno, toda una ruta de team de verano, hacerme cargo también de esos teams que uno ve ahora más o menos seguido. Agencias de publicidad, spot que estuve metido, porque si hay alguien que se da una vuelta grande en los medios, yo creo que soy yo, uno de esos, por lo menos. Y con esos dineros yo me pagaba la universidad. Voy a dejar en pausa esa historia para decirles por qué me trajo algunos recuerdos. Porque en LUN, en el segmento de empleo y educación, Carlos Sanzi dio su examen de grado en 1972, pero no alcanzó a terminar su carrera. Alumno de 80 años, está sacando su licenciatura de Derecho en la Universidad de Chile. Desde Suecia le están dando los toques finales a su memoria sobre participación ciudadana, a la que espera que la califiquen. Comenta él que ha cumplido 80 años y se dio cuenta que era momento de cerrar ciclos de cosas pendientes en su vida. Yo primero quiero decirles que esto es realmente notable. Segundo, nunca es tarde para absolutamente nada. Y tercero, para cerrar un poquito la historia que yo les comentaba, yo tenía también un compañero mayor. Yo creo que debe haber tenido, no sé, en esa época, unos 20, 21, por ahí. Y tenía un compañero que tenía 60, estaba ya casi en los 70. Y me

tocaba hacer algunos trabajos con él. Y en algún minuto de distensión le digo, oye, pero con todo respeto, o sea, ¿será el minuto? ¿Quién te va a emplear? Que claro, porque uno dice, ya, ok, pero después ¿quién le podría dar trabajo? A menos que haga todo en forma independiente, ¿cierto? Que ahí podría haber una gran opción. Y me decía, ¿tú crees que yo lo estoy buscando para que alguien me emplee? Y yo le dije, no sé, es que no sé tu mirada al respecto. No, me dijo, a esta edad a mí nadie me va a dar trabajo. Si yo estoy viejo, me dijo. Lo que pasa es que mi meta era sacar esta carrera. Que todo esto es ingeniería, para que sepan, porque muchos creen que yo soy periodista. No, ahí se equivocaron. Y me dicen, no, esto es para mí, me dijo. Y, pero más que para mí, es para mis nietos. Y yo me quedé un poco pensando en mi juventud, mis veinteañeros años, inexpertos en muchas cosas. Ya, pero ¿cómo? Sí, porque yo me voy a ir muy pronto. Y lo más probable es que todo siga su camino en forma normal en los tiempos que corresponden. Lo que yo quiero es que cuando yo esté bajo tierra, mis nietos cuando hablen de mí, digan que su abuelo era ingeniero comercial. Nunca olvidé esa conversación, la tengo pero grabada. Podría decirles que es textual la conversación que tuve con él. Y me dejó pensando siempre. Cuando encuentro estas notas o me encuentro con personas ya grandes estudiando, me acuerdo mucho de él. Ya han pasado varios años, yo creo que él ya, yo le perdí la pista, para serles franco, pero yo creo que él claramente de este plano dudo mucho que esté. Pero sí, uno crece y he tenido la fortuna de estar relacionándome con distintos grados etarios. Entonces uno va absorbiendo lo positivo claramente de la experiencia y también va abrazando la ímpetu y las ganas de innovar de sus momentos de juventud. Y esa mezcla yo creo que es perfecta en la vida. Quería hablar de este señor que la verdad que me encantó, que está en Lund, don Carlos Sensi. Si hay algún familiar de él, díganle que le mandamos desde la comunidad de Aquí Pasa Algo y en lo particular mis respetos totales, porque es un ejemplo para muchas, muchas personas que son jóvenes, que a veces creen que la plata llega fácil, sin mayores esfuerzos, y esto en la vida siempre tiene esfuerzos y recompensas, que a veces tardan, pero llegan, de alguna forma, no siempre en dinero, a veces son recompensas emocionales. Dicho lo anterior, continuamos con buena música, por supuesto, y los voy a dejar con, creo, uno de los temas más espectaculares de esta banda, una banda, diría, inmortal, que encontrarle un tema, no sé si distinto, porque malo ni siquiera podría catalogarlo, es tremendamente difícil. Me refiero a Soda Stereo, que llega con El Rito en Aquí Pasa Algo, de Digital FM. 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
2: En la vida uno pasa distintos procesos, ¿ah? Y a veces, algunos o algunas, tienen un tema con la autoestima. Y esta autoestima claramente puede afirmarse a través de una especie de semilla.

Digámosles del amor, algo así, con 5 puntos claves para reforzarla si ya la tienes y para levantarla si sientes que la tienes un poco baja en términos personales. Uno esas cosas las va sintiendo en distintas situaciones. Entonces siempre es bueno dar algunos consejos con respecto a esto. Vamos a ir viendo punto a punto y yo creo que a más de alguien le va a hacer sentido. Cree en tu voz. Lo que sientes y piensas importa. Aunque otros quieran hacerte callar, tu voz es un regalo. No la uses para herir, sino para expresar tu verdad con amor. Cuando hablas desde el corazón, construyes puentes. Segundo aspecto, no eres lo que logras. Tus notas, premios o aplausos no definen tu valor. Puedes equivocarte 1000 veces y seguir siendo valioso. Tu dignidad no depende de lo que hagas. Esa chispa que el mundo necesita y que nadie más puede aportar. Y eso cada uno lo sabe, por supuesto. Tu cuerpo es tuyo. Nadie tiene derecho a decidir sobre él. Puedes decir no cuando algo no te hace sentir cómoda o cómodo, por supuesto. Esa es tu manera de cuidarte, de poner límites sanos. Tu cuerpo es un regalo y merece respeto siempre. Vamos a un último tips de la autoestima. Eres suficiente. No necesitas ser más delgada, más alta, más popular o más algo de alguna cosa. Ya eres completa. Y quien no lo vea, simplemente no te merece. La ley, el duelo, en Aquí pasa algo, de Digital FM, solo lo mejor.

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1: Escuchábamos recién a Francisca Valenzuela con Héroe. Buen momento para empezar a saludar a todos nuestros auditores que están distribuidos, ya sea sintonizándonos por Dial o también conectados por digitalfm.cl. Siempre les hago la recomendación de conectarse por señal nacional, que tiene mayor nitidez. Cuando se van a las ciudades, de repente hay algunos problemas técnicos, así que siempre desde señal nacional van a siempre escuchar. Y también, si tienen algún problema en los diales, pásense a internet, por supuesto, señal online. Y los que tengan la fortuna de tener ambas, bueno, vayan eligiendo la que se escuche mejor, evidentemente. Comenzamos saludando a quienes se conectan por señal online, a nuestros amigos que están distribuidos en Antofagasta, Calama, Copiapó, Vallenar, Los Vilos, San Antonio, Los Ángeles, Temuco, Villarrica, Valdivia, Ancud, Quellón, Coyhaique, Melipilla, Cabrero, Tomel, Irquén, Penco, Limache, Zapallar, Llanquihue, Chaitén, Guanaquero, Frutillar, Santiago, que es de donde transmitimos el programa, Freire, Chiguayante, que tenemos tantos auditores. La isla

De Chiloé, Dalcahue, Cochamó, Ovalle, Talcahuano, Chillán y Rancagua. También saludamos a nuestros amigos que nos sintonizan en Punta Arenas en el 99.1, Castro 96.9, Puerto Varas y Puerto Montt 98.3, Osorno, Los Andes y San Felipe en el 105.1, Talca, San Javier y Concepción en el 105.5, Curicó 106.1, Los Andes y San Felipe en el 105.1, Pichidangui en el 92.1, La Serena y Coquimbo 97.7, Vicuña 90.9, Antofagasta 97.1, Calama 89.5, Iquique 99.1 y Arica en el 104.1. En todas las frecuencias, en todos los modalidades, ¿cierto? Diales u online, ahí estamos acompañándolo, por supuesto, con grandes canciones. Ahora, un setlist de artistas nacionales. Los dejo con Los Tres, Nicole y Upa. Estás en Aquí Pasa Algo, tus tardes junto a grandes canciones.

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3: 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La leyenda africana sigue conquistando rutas y nosotros ya nos vamos a encontrar nuevamente en otro capítulo de Motos Car contigo en todas las rutas, acá en Digital FM. 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
1: Entramos al tercer bloque del programa. Pasa rapidito, ¿ah? Yo creo que esto pasa exclusivamente porque lo pasamos regla contra bien. Yo creo que por ahí puede estar la clave de esto. Porque la verdad es que tocamos muy buena música y además que la interacción con ustedes es fantástica. Así que yo creo que por ahí están las claves de que pase tan rapidito. Vamos a hablar de un par de jugadores chilenos de fútbol y ver sus presentes, por cierto. Ambos seleccionados nacionales, mientras estén vigentes. Yo siempre he sido la teoría, a mí me parece raro cuando dicen, no, yo hasta acá llego en la selección, renuncio. Y siguen jugando por su equipo. Yo creo que uno tiene que jugar para siempre, mientras esté activo profesionalmente, hasta el último raspado de olla. Si uno puede aportar, ahí tiene que estar. Por lo menos así lo veo yo. Considero a quienes deciden otra cosa, pero creo que uno tiene que estar siempre dispuesto mientras esté activo. Más allá de ese discurso, no, es que las generaciones jóvenes, oye, si no hay una mejor que tú,

tenés que estar nomás. Te tienen que llamar. Sería lo lógico, ¿no? Bueno, vamos a hablar de un seleccionado nacional que es permanentemente titular en la selección. Debo confesar que no sería titular conmigo, sea, pero estaría así nominado. Me refiero al zaguero Guillermo Maripán, quien del Torino salta al Inter del Porto Alegre. ¿Eh? Estuvo coqueteando ahí con la Universidad Católica, pero finalmente, este tema finalmente es plata, por un lado, y por otro, tiene que ver también en qué torneo está perfilado el Inter de Porto Alegre. Recordar que ahí fue central el gran Elías Figueroa, el que para mí es el mejor jugador de la historia de Chile. Aunque yo lo vi chiquitito y a sus quemadas de cartucho, como dicen, pero la elegancia de él era fantástica. Fantástica. Algún día les voy a decir mi equipo ideal mundial y mi equipo ideal chileno, de lo que yo he visto, porque me han hecho esa pregunta. Quizás el viernes se las doy. De lo que yo he visto, ¿ya? Porque hay algunos que no he visto que los voy a nombrar, pero es porque vi videos nomás y me parece que cumple en base a lo que dicen los expertos también. Así que al Inter de Porto Alegre, Maripán. Y con respecto a Alexis Sánchez, no sigue finalmente en el Sevilla. De hecho, las redes sociales ya le pusieron un gracias a Alexis por vuestra profesionalidad y compromiso. Os deseamos de todo lo mejor de la suerte en nuestros nuevos retos profesionales. Es parte de lo que están diciendo las redes sociales. No va a renovar en el Sevilla, claramente. No tuvo luz las negociaciones que tuvieron. Así que, bueno, contar también que el sueldo que ganaba Alexis en España es bastante inferior, por ejemplo, al que gana el mejor pagado de Chile, que es Vidal. Vidal gana cerca de 115 millones de pesos mensuales. Y hay varios jugadores acá en Chile que ganan entre 60, 70, 80. Estamos hablando de las pseudo denominadas estrellas, ¿sabes? Para que entiendan. Allí en el Sevilla Alexis ganaba 60. Pero él no se quiso venir acá porque claramente entre estar en el plano europeo y venirse acá a Chile, hay que ser honesto, no hay dónde perderse. Plata yo creo que no necesita Alexis en estos instantes, ha invertido bien, ojalá que le vaya bien en los negocios una vez que ya él piense dejar el fútbol. Yo creo que le queda fuelle todavía. Si fuera amigo mío, tengo dos caminos para él. Si alguien lo conoce, seguramente ya se lo han hablado. Uno, que se vaya a Emiratos Árabes, obvio, firme un par de contratos, produce un contrato por un par de años y termine con muchos ceros a la derecha. Esa es una. Y la otra, que firma un contrato similar al Sevilla, pero en Estados Unidos, pero con participación de venta de camisetas, de venta de tickets, de todo lo que haga en términos publicitarios, etcétera, etcétera. Y créanme que puede cuadruplicar o quintuplicar aquella cifra tranquilamente. Consejos de alguien que lee harto del deporte y sabe un poquito de marketing. Así que yo creo que por ahí podría estar las claves de Alexis. De todas maneras, yo creo que él, siempre yo lo comparo un poquito con Cristiano, guardando las proporciones. En términos de los cuidados, de entrenar, de llegar un par de horas antes, de irse una hora después. Hay cosas que tiene él, sí. A nuestro niño maravilla, hay que darle simplemente las gracias por todo y por tanto. Y que siga disfrutando del fútbol que le gusta tanto, ciertamente. Y lo que disfrutamos nosotros acá es de buena música, por cierto. Los voy a dejar con Lady Gaga, Lizzo y Beyoncé para que movamos un poquito los cuerpos. Partiendo este tercer bloque de Aquí pasa algo, tus tardes, junto a grandes canciones.

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2: 17:18. Ahí escuchábamos recién a Beyoncé

con Crazy in Love. Vamos con unas papitas cortas, mundialeras, por cierto. Por ejemplo, ese penal que pierde Alemania con el último jugador, ¿cierto? De apellido Ta. Primero, contarles que no nace en Alemania. Él es de esos jugadores que llegan, que nacieron en países relativamente cerca y después se van a vivir a Alemania. Bueno, toda la gente de Alemania ya empezó a hacer firmas para que todos los jugadores que no hayan nacido en Alemania no sean seleccionables. Empezaron ya después de este penal de Ta. Y Ta no estaba considerado para patear ese penal. El que lo tenía que hacer era Goretzka, que es una de las figuras del equipo alemán. Y se negó. ¡Wow! ¡Qué difícil! Porque cuando tú estás designado, aquí puede pasar cualquier cosa. Yo siempre digo lo mismo. O es gol, te lo ataja el arquero, o podría pegar en el palo. ¿Cierto? Tienes tres alternativas. ¿Cuál es la cuarta? La más improbable. Lo que hizo Tap. Es que es como lo que hizo Higuaín en la final de la Copa con Chile. Todavía están esperando que baje el balón. Pero impresionante. ¿Cómo le pueden pegar tan mal? Digo yo. Están todo el día entrenando, todo el día pegándole al balón. Esa es la menos probable. O sea, esa vez dásela a un amateur, no un seleccionado europeo. Así que nada, ahora los dardos están contra Ta y también contra Goretzka, quien se negó a patear ese penal. Anoche México le gana 2-0 a Ecuador y ya va a esperar en octavo a Inglaterra, que ganó hoy día, le ganó al Congo. Así que ahí hay una dupla ya de octavos, ya México contra Inglaterra. México también recordar, a propósito de la gente que nace en otros países y se nacionaliza o algo similar, digamos, que le permite jugar por estas selecciones, Quiñones, uno de los que hace el gol en México, nació en Colombia, no es mexicano. Mi apreciación personal, insisto, cada uno puede pensar lo que estime. Voy a hablar de Chile, no voy a hablar del resto. Tienen que nacer acá. Es otra cosa, es otro sentimiento. Esto que empiezan a buscar, no es que el bisabuelo, no es que el tatarabuelo, no es que la mamá. Resulta que, pero el chiquillo no nació acá. Viene de otra cultura, viene criado en otra onda en el fondo. Acá, si se hace bien un trabajo, yo siento que es mejor, yo por lo menos pienso, que tiene que ser de acá, ¿no? Empezar a buscar resquicios. A alguien le escuché también, por ejemplo, el equipo, si no me equivoco, era de Becaseche. Él decía que tenía 3.000 jugadores vistos chilenos afuera en el extranjero. ¿Serán tantos? ¿Serán tantos seleccionables? Porque si me hablas de 3.000, yo tiendo a pensar que probablemente 400 de esos son interesantes, pero no los 3.000. O sea, bueno. Ya, pasando a otro partido, el director técnico de Francia explica por qué se conmovió ante Suecia y Mbappé es categórico con Paraguay. Mientras Haaland sorprende a Brasil. Los galos ayer ganaron, los noruegos también, así que ya pasan ambos a octavos de final. Francia le gana 3-0 a Suecia. Y lo bonito fue que Mbappé, que le carga a los argentinos que haga gol Mbappé, se mueren, todos estos influencers. Quizás salen de las redes sociales y que se lo saben todo y que no hay nada, porque lo único que existe para ellos es Argentina. Pues sí, es increíble, ese resto no tiene ni una valorización. Perdón, Mbappé ya 3 mundiales y 18 goles, y Messi lleva 19 o 18 y 10 son de penal, con 6 mundiales. O sea, a Mbappé le quedan 2, 3 más si quiere. O sea, guardemos las proporciones. Y le fue a celebrar el gol a Deschamps, ¿eh? Que perdió a su mamá, viajó de emergencia y todo. Y bueno, después ya pudo volver a estar ahí en la banca. ¿Qué aviones son Dembélé, Olisey y Mbappé? Realmente son una maravilla. Uno quisiera tener a esos tres jugadores en su equipo. Yo por lo menos, de todas maneras. Son realmente unos jets. Así que eso un poco con Noruega, Francia. Lo que les contaba la papita de Alemania, Inglaterra, que ya pasa a México también. Seguimos con otras papitas mundialeras. Ya les contamos que Inglaterra le remonta al Congo. Congo empezó ganando y Harry Kane resolvió el entuerto. Metió ahí dos goles y con eso logra pasar a la próxima fase. ¿Qué otra cosa más interesante? Ronald Koeman de Holanda deja la dirección técnica. Cada vez que los equipos grandes no pasan a alguna fase,
hay cortes de cabeza.

0: Alemania nomás, ahí hay un tema que tienen que conversar con ese técnico. ¿Qué otra cosa? Álvarez, el que fue director técnico de la U, que después se fue a San Lorenzo, entiendo que le ya no es técnico San Lorenzo, entiendo, no sé, si estoy equivocado alguien me corrige. Elogió a Gila, el arquero paraguayo, que es el arquero de San Lorenzo. Yo creo que ese chico puede, no sé en qué equipo juega, la verdad, les voy a ser re franco, pero es un muchacho que puede estar perfectamente en España. 1.98 m, arquero, olvídense, no salta para tocar el travesaño de arriba, levanta el brazo y lo toca. Es una maravilla. Cuando abren los brazos estos arqueros que son altos, uno lo único que piensa, ¿en qué lado la puedo colocar? Porque de verdad es muy difícil. Y con respecto a don Marcelo Bielsa, bueno, se demoró 90 minutos en una conferencia de prensa, algo muy similar a lo que hizo cuando se fue de Chile para explicar su salida y algunas cosas que ya contamos. Bueno, estas son las papitas mundialeras rápidas que les voy contando y que se van desarrollando. En estos instantes, Senegal está dejando fuera a Bélgica, le está ganando 2-0. Nosotros nos vamos a un corte y ya volvemos con más aquí. Pasa algo, tus tardes, junto a Grandes Canciones.
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1: Aquí estamos al pie del cañón cuando son las 17:31. Ahí pasaba Grito y Plata, nuestro WhatsApp. Lo vamos a repetir tres veces por si te quieres incorporar a la comunidad. Me dicen el nombre y de dónde nos escriben. ¿Qué les parece el programa? También si los va entreteniendo y de dónde nos escuchan, por cierto. Ahí lo vamos a repetir tres veces para que ustedes lo puedan anotar y después incorporar a sus teléfonos y estar en contacto diariamente de 15 a 19 horas de lunes a viernes. Este es Grito y Plata, nuestro WhatsApp de la comunidad de Aquí Pasa Algo. Más 569-923-78644. Más 569-923-78644. La última vez, más 569-923-78644. Listo. Bueno, tenemos auditores que nos escribieron y nos pidieron algunas canciones. Este set de tres temas lo pidieron las siguientes personas que son auditores ya fieles y ya miembros permanentes, diría yo, de la comunidad de Aquí Pasa Algo. El primer tema es de Journey, Don't Stop Believing. ¿Quién nos pidió este tema? Nuestro amigo Íbano Namasté de Viña del Mar. La segunda canción será Robbie Williams con Feel. Este tema lo pidió Hugo Caballero de Valparaíso, que dice que está vuelto loco contando los días para venir a ver el concierto. Y el tercer tema lo pide nuestra amiga Josefa de Valparaíso. Ella quiere escuchar, oye, aquí vamos a hacer un viaje en la cápsula del tiempo de todas maneras, a Evelyn Champagne King con Shame. Así que, bueno, los temas que pidió Íbano, también Hugo y Josefa están aquí reflejados con Journey, Robbie Williams y Evelyn Champagne King. Así que a disfrutar todos como comunidad de estos pedidos, a bailar, a cantar y también a recordar. 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
1: Avanzamos el programa ahí con estas solicitudes de nuestros auditores, por cierto. Buenas canciones, ¿ah? Viajamos también por el tiempo y, bueno, en el caso, todas buenas canciones, sin duda. Pero a propósito que tocamos Carrie cuando abrimos el programa, o The Boys con John Farnham, aquí tocaron una tercera canción de las regalonas que les pongo cuando les hablo alguna historia personal o algo que nos enlaza entre el programa, la radio, ustedes, que es Don't Stop Believing the Journey, que es No Parar de Creer, que es un poco la historia del señor que les conté, 80 años, que está sacando su título de abogado ya a sus 80 años, en donde nunca es tarde, claramente. Son claros ejemplos, o en los sueños que tú tengas, por cierto. Vamos a seguir escuchando buena música, sin duda alguna. Yo hace tiempo atrás les comentaba de una película que a mí me encantó, que la protagoniza Johnny Depp y también sale Marlon Brando, Juan de Marco. Y esta película tenía un tema maravilloso que la he podido rescatar después de mucho tiempo, y cuando la escuchen se van a acordar, porque es un cantante canadiense que estuvo aquí no hace mucho en un concierto en vivo acá en el país. Se trata de Bryan Adams, que nos trae Have You Ever Really Loved a Woman. 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
1: 18:00, como Navy SEAL, puntualísimo. Entramos ya a la última hora del programa, ciertamente, donde seguimos disfrutando de estas grandes canciones para todo Chile, de Arica a Punta Arenas, de Punta Arenas a Arica y en cada rincón con un chileno donde esté en el planeta llamado Tierra, por cierto. Oye, tenemos una nueva incorporación, un nuevo amigo auditor que se suma aquí a la comunidad de Aquí Pasa Algo. Él es Jorge Delgado, es de Concepción y mandó una nota muy bonita. Yo creo que sería interesante compartirla con todos ustedes, la nota en donde nos saluda, ¿cierto? Y algún texto que manifiesta en gran medida lo que tantos de ustedes también me han expresado en más de alguna ocasión, quizás más resumido, pero que se refleja un poquito más con lo que escribe Jorge. Lo voy a compartir con ustedes porque la verdad es que es bien entretenido. Es la siguiente. Aquí nos saluda, ¿cierto? Espero que estén muy bien. La radio es la mejor compañía. La escucho casi todo el día, literalmente. Soy de Concepción, pero estoy en la oficina, en la ciudad más linda de Chile. Yo empecé trabajando en Conce, yo lo comentaba ahí alguna vez, así que tengo lindos recuerdos de ahí y de sus alrededores, ciertamente. Me alegro que estés de acuerdo en un 100% con los comentarios deportivos. Yo trato de ser lo más objetivo posible. Claramente, igual que ustedes, me gusta un club acá en Chile. Tengo mis preferidos de, tengo mi preferido del Mundial y todo, pero esto no deja de que uno comente en base también a ver, bueno, yo tenía en forma amateur, ciertamente, de haber jugado muchos años al fútbol y hacer distintos deportes, y he visto harto fútbol, harto mundiales los que he podido ver, por cierto. Entonces ya uno tiene un esquema, si esto no cambia tanto, pueden cambiar los nombres de los jugadores, pero el resto es como que es más o menos lo mismo, ¿ya? Y bueno, pasa por acá para saludarnos y también felicitarnos, muchas gracias. Y mira, lo que pone acá también es muy bonito, dice, ¿sabes? Escuchar la digital me recuerda a mi infancia, cuando se llamaba para pedir un tema, pero por supuesto, yo también lo hice en otra radio, sí, porque la digital no existía cuando yo era chico, sí, pero lo hice también, y muchos de ustedes seguro. Esta emoción de escuchar el saludo y que pongan el tema solicitado, habiendo Spotify, YouTube y otras aplicaciones, no la comprenden los menores de 40, me pone. Los que esperábamos los temas con el Rec más Play en la radio, pero claro, yo tenía una Sanjo, yo por ahí lo puse en mi Instagram para que me puedan seguir, @marketvoice10. Por ahí puse una radio, mi primera radio, claro, uno ponía el Rec, el Play en rojo. Yo

por lo menos los viernes y sábados, ¿eh? Para esas emisoras que decían radio tanto y después disco, tec. Ojalá que no saliera la cuña para que la mezcla te quedara ahí en la cinta, en la TDK, que era como la mejor del momento. En esos cassettes que tú bien cuentas, algunos recauchados con scotch en las esquinas, ¿cierto? Porque uno le cortaba las patitas como para que no tú lo volvieras a grabar, pero después se podía poner un scotch y podía grabar de nuevo. O sea, claro, lo podía regrabar encima la cinta. Bueno, muy bonita tu nota, Jorge, inmensamente agradecido. Yo creo que en gran medida hay harto sentimiento en tu escritura y manifiestas lo que ya me han compartido tantos auditores que con tanto cariño te esperan. Muchas veces las 15 horas me escriben desde tempranito porque dicen que en la mañana se les pasa lento o que me echan de menos porque el año pasado hice en la mañana digital. Entonces ahora ya nos pasamos a la tarde para acompañarlos en todo Chile sin excepción. Es tan linda tu nota, Jorge, que agradezco infinitamente, que vamos a abrir con un tema que manifiesta de alguna manera el sentimiento de tu nota. Se trata de James Brown, que llega con I Feel Good. 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
2: Ahí escuchamos recién a James Brown, Aretha Franklin con George Michael y Eurythmics. Fue la última canción que estuvimos compartiendo. Hay íconos del cine que uno empieza como a analizarlos, ¿ah? Este es el caso de Marilyn Monroe, que no sé si alguno se ha hecho la siguiente pregunta: ¿por qué generaba tanta obsesión? Bueno, ¿hay algún análisis con respecto a esta estupenda y sexy actriz, cierto, que despertaba y sigue haciendo esto en las pasiones, y su sensualidad realmente se robaba todo lo que era la farándula de la época, por decirlo de alguna manera, digamos? Pero Marilyn no era solo belleza, era ilusión pura. Era como el arte hecho seducción. Encarnaba el cómo se conoce en general como una estrella mítica. Marilyn deja un espacio para que el mundo imagine. Su dulzura parecía natural, pero estaba cuidadosamente contenida. Cuanto menos accesible parecía, más fascinación generaba y daba paso a la fantasía, por cierto. Y es ahí donde nacía el deseo. Ella no vivía en esta realidad, transmitía fantasía, y es ahí donde claramente uno sentía que estaba viviendo. Había algo irreal en su presencia, como si no perteneciera a todo este mundo. Su risa flotaba, sus movimientos, en fin, no se mostraba completa. Tenía una manera de que tu imaginación hiciera el resto. Esta estrella mítica no se explica cómo se convierte realmente en esta fantasía literal. Y cuando alguien se vuelve fantasía, ya no es una persona, sino que se transforma en un mito. Eso es una estrella mítica. Clase, control y fantasía. ¿Qué tal? Parte del análisis que le hacen a esta tremenda y recordada actriz. Yo siempre me acuerdo de un álbum que saca Marta Sánchez, que se apoya justamente con una de sus películas. Los hombres las prefieren rubias. Yo no sé si es tan así. Yo creo que las queremos a ustedes por simplemente ser mujeres. Adele, Rolling in the Deep, en Aquí Pasa Algo, el soundtrack de nuestras vidas.
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Entramos a la última media hora de Aquí pasa algo. Oye, ¿le gustó la historia de de Marilyn Monroe? Ahora vamos a dar un paseo por esta guapa también mujer, Angelina Jolie, ¿eh? Que también desata algunos suspiros de los varones. ¿Te preguntaste alguna vez por qué es tan magnética esta actriz? Porque no es solo belleza, es energía. Ella proyecta algo que en psicología se conoce como energía de sirena. ¿Y cómo consigues esa energía? La sirena no compite por atención, se vuelve inolvidable sin intentarlo. Mantiene el contacto visual un segundo más de lo normal. No habla para llenar espacio, habla cuando tiene algo que decir. Sus movimientos no son rápidos, son intencionales. No sonríe para agradar, sonríe cuando realmente lo siente. Este tipo de presencia no es casualidad. La clave está en el dominio emocional. El misterio no es actuar distante, es no entregarlo todo de una vez. Eso es energía de sirena. Presencia, control e intención. Vamos conociendo diferentes artistas que de alguna manera se expresan por sí mismos. Hablamos de Marilyn Monroe y ahora recién de Angelina Jolie. Seguimos con buena música, por supuesto. Ahora vamos a sacar un poquito los sintetizadores porque nos va a acompañar Erasure y después Electronic. 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

Como siempre, a esta hora empezamos a saludar a todos los que nos han escrito y mandado algún saludo, por cierto. Cariñosos todos, como siempre. Incorporaciones nuevas, por supuesto. Todos los días hay alguien que se suma a nuestra comunidad. Empezamos saludando a Herminia de Orcón, Carlos Almonacid de Puerto Montt, Laberito de Paine, Hugo Caballero de Valparaíso, Nelson Letelier de Punta Arenas, que se incorporó el día de hoy, Jorgito Araya de Viña del Mar, La Cita Janet de Concepción, ahí la librería Morandé que está en Concepción y también en Los Ángeles. Un abrazo a todo el equipo, a Susi de Tomé, Josefa de Valparaíso, que también nos escucha, a Jorge Delgado de Concepción, que recién lo saludamos, también de Concepción, que se incorporó a la comunidad, y a nuestro gran amigo Íbano Namasté de Viña del Mar, que están pendientes, son parte representante de miles de auditores que están a lo largo del país disfrutando del programa más top de la frecuencia modulada. Aquí pasa algo que siempre, siempre tiene otras canciones antes de terminar. Por supuesto, porque ahora nos acompaña Tom Jones y Midnight Oil en Aquí pasa algo, el soundtrack de nuestras vidas.

Y se nos fue el programa una vez más. Como Flash, rápidamente ni sentimos este viaje de 4 horas, donde nos entretenemos, escuchamos buena música, sabemos de historias, de artistas, del cine, del deporte y compartimos una grata tarde, siempre pensando con optimismo, con actitud, enfrentar la vida para que siempre las cosas salgan requete contra bien. ¿Nuevas sensaciones? Claro que sí, mañana nos esperan nuevas sensaciones, por supuesto, a partir de las 15 horas comenzamos el programa. Recordar que también tenemos triunfadores a las 17:30 horas. Una historia muy bonita, imperdible también para que conozcan también cómo se puede reinventar personas que no necesariamente nacieron acá. Nos escuchamos de Arica a Punta Arenas, de Punta Arenas a Arica. Y nos abrazamos con cada chileno que esté en algún lugar del mundo a partir de las 3 de la tarde para decir todos juntos, estás en Aquí Pasa Algo, tus tardes junto a grandes canciones acá en Digital FM, solo lo mejor.

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1: La pelota no para de rodar y el Mundial sigue disputándose en sus tres sedes, Estados Unidos, México y Canadá, que están definiendo los países que avanzan a la siguiente ronda de este Mundial. Hay acción en esta jornada para nuevas selecciones que buscarán un pasaje a la próxima fase de este Mundial de Fútbol. Inglaterra se mide ante la selección del Congo, que logró avanzar a una selección que recordarán ustedes previo al Mundial enfrentó a la selección chilena y que Chile logró derrotar. Fíjense hasta dónde ha logrado llegar la selección del Congo, que ahora se medirá nada menos y se está midiendo nada menos que ante Inglaterra. Bélgica, una selección que tuvo algunos altos y bajos en la fase de grupos, se mide ante Senegal, buscando avanzar también a la siguiente ronda, mientras que Estados Unidos, la selección dueña de casa, enfrentará a Bosnia y Herzegovina. Vamos a ver qué ocurre el día de hoy. Se sigue disputando la opción de llegar a octavos de final, donde ya hay varias selecciones clasificadas. Se miden en esta jornada Inglaterra al Congo, Bélgica, Senegal y Estados Unidos ante Bosnia y Herzegovina. Es lo que marca un nuevo día de este Mundial de Fútbol.
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